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1: Su radio le da la hora. 21 horas, 2 minutos.
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2: Su radio le da la hora. 21 horas 34 minutos.
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1: Su radio le da la hora. 22 horas en punto.
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2: Su radio le da la hora, 22 horas, 31 minutos.
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1: Su radio le da la hora. 23 horas, 2 minutos.
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1: Su radio le da la hora. 23 horas, 30 minutos.
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2: Su radio le da la hora. 1 hora, 2 minutos.

0: Si hay un sueño cumplido,
1: ese.
0: Disfrútalo, Luis. Gracias.

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0: Su radio le da la hora. 5 horas, 59 minutos.
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0: Su radio le da la hora. 6 horas, 29 minutos.
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0: Su radio le da la hora. 6:56.
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0: Su radio le da la hora. 6:58.

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0: Hola, hola, acá. Hola, ¿qué tal? ¿Cómo les va? Muy buenos días. Bienvenidos a nuestro programa Del Otro Lado por la 100.3 RQ, la nuestra. Mi nombre es Raquel Burruchaga y junto al equipo de producción vamos a estar compartiendo toda la información relacionada con el ámbito local, regional, provincial, nacional e internacional. 11 grados, 9 décimas la temperatura actual en la ciudad de Villa Mercedes. Mayormente nublado está nuestro cielo. Hoy es martes, que te quiero, martes 6 de octubre del año 2026. Bueno. El pronóstico del tiempo dice que llueve por la mañana, llueve por la tarde y llueve por la noche. Pero la mínima va a ser de 12 grados y la máxima de 25 grados.
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0: Como limpiaron la basura con el soplete, por eso la desparramaron. ¿Viste con un soplete? Por eso la desparramaron, pobrecita, apuntó todo eso y se la desparramaron todo. Andan de noche ahora. Me va a tirar el post y vas a ser el único responsable.
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0: Son las 7 de la mañana con 13 minutos.
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lo ha sido de Parramán, me tengo que volver a barrerlo ahora, de noche. Mi vecino, ese lo había sido, ¿no? Mira, gordo narco, porque ya nosotras tenemos directamente narco. ¿Ya vieron las pelotas?

¿con qué selección deberíamos haber jugado? Dale. Para despedir a un gran. ¿Con qué selección? No. Es un drogón igual que el otro. Piensan todo igual. No, que no salga nadie, que no se dejaron. Esto sí que se corporiza. Oh, bueno, existe. Hacerlo lucir a Messi en una selección. Esto se va a estar perdiendo. Qué barra. Este es el país. Por eso no ganamos el mundial. Por eso no ganamos el mundial. A ver, más grande de todos los tiempos. Junto con

0: estoy esperando el video.
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0: Estoy esperando la otra campana. Como dicen los hippitos, campanas al amanecer. Estoy esperando eso. Las versiones de Buena Esperanza, ¿viste? Al final la chica lo empujó y se iba a la pecho. El pechón que le... La gorda lo pechó. El otro la noqueó. Son del pueblo, esa mujer no es la policía, es la italiana. Boludo, que voy a vuestra casa. Ese es el problema, que ellos se desconocen. Ellos se desconocen. Hola, hola, hola, hola, hola, hola, hola. Hola, muchachos. Hola, equipo. Buenos días. Bienvenidos a la radio.
2: Hola, Rubia. Muy buenos días. Hola, Maxi. Buen día, amigos.
3: Hola, Raquel Raúl. Buen día.

policía. No sabía la niña, la enorme. ¿Entendés? Por eso se criaron en el barrio y se conocen. Uno se pone la gorra y el otro no. Ese es el problema. Ahora, vos la escuchabas gritar a la policía. Cuando las chicas gritan así. Una chica embarazada. No, creo que la policía tiene un tremendo problema.

0: Bueno, 11 grados, 9 décimas la temperatura actual. Creo, ¿qué pasó por ahí? Creo que hoy no trabajamos, no vamos a trabajar en la obra porque nos robaron desde el tablero hasta todos los cables. No hay energía, así que creo que hoy no trabajamos tampoco. No estamos trabajando desde el jueves, creo. Jueves, viernes, sábado, domingo, lunes, martes. No, de la semana pasada, sí. Se robaron todo el cableado y el tablero completo, completo, con Sereno. Se redormía el Sereno. Una tete cualquiera.
1: Vos seguís durmiendo.
0: No, pero a ver, si hubiera, si le pone un caño, el Sereno va a ir denuncia, vinieron y me pusieron un caño, no va a seguir durmiendo. No, mentira, el miedo no es nada que ver.
1: Ahí no se dio cuenta.
0: No, y se debe haber chupado, se debe haber dormido, boludo. Pero no puedes tener un Sereno en semejante obra. A ver, ¿quién se quiere ganar algo rico? Y me cuenta en qué obra importante del gobierno de la provincia se afanaron todo el cableado, se chorearon todas las instalaciones, inclusive el tablero. Ding-dong, viene el... ¿Y el reloj? Tic-toc, nada, estamos sin nada.
1: ¿Participamos nosotros?
0: Te dejo para el último.
1: Bueno,
0: en todo caso, anótamelo.
1: Dale.
0: Anótame, escucha. El que me diga en qué obra del gobierno de la provincia, bueno, son como una dos, así que tampoco son para decirle tanto. En la obra del gobierno de la provincia de San Luis, se robaron todo el cableado, todo, incluso el tablero eléctrico. Se chorearon todo. Lo que va a hacer que se demore y no vaya a estar para cuando quieran, para cuando lo anunciaron. Cuando hay plata, sí, bueno, pero hay que poner de nuevo todo. Solo había que revocar, estaba todo listo. Se chorearon. El Sereno, bien. Ya se fue solo, o sea, que lo van a echar a mierda. Él no es...
1: Yo mañana no vengo, ¿no?
0: El único que no sabe qué pasó es el Sereno. Dicen en el barrio que es muy poco hombre para tan... Bueno, poco hombre,
1: tanto
0: no.
1: Cable.
0: Tanto cable. Sí, dice que es poco un Sereno para esa obra. Sí. Resulta que enrollaban los cables de un lado y cuando él fue al ruido ya se enrollaron los de este lado. Pero, mirá, y ojo que... No, yo no puedo creer. Bueno, me estabas contando que a tu vecino le robaron todo.
1: Sí,
0: bueno,
1: sí,
0: es una locura, sí. Pasa en cualquier lado, es grave. Bueno, el que me diga... ¿qué obra es? Capaz que ya trajeron todo y están armando todo. Enseguida viene todo. Pero el que me diga... Pero ya no está trabajando porque no sé desde cuándo que no tienen... ¿desde cuándo se chorearon todo? Ahí le voy a preguntar. ¿Desde cuándo que no trabaja? Bien. ¿Te imaginas? Robarle al Estado es robarnos a nosotros. Es decir, todo ese quilaje de cable y metraje lo pagamos nosotros. Así que se robaron, la obra está parada. No hay paro, chicos. Está parada porque se robaron, a ver, todo el cableado. A ver, el tablero completo. Es decir, había... Pasen y vean y lleven lo que quieran.
1: Había cobre pasando.
0: No. ¿Vos vas por el cobre? Ah, ¿no es para hacer una instalación en tu casa? Ah, ¿no? Ay, qué tonta que soy. ¿Ves que soy tonta? Ahí me está escribiendo un amigo de ANFA, que me parece que va a ser clausurado por tiempo indeterminado por vender tanto alcohol a la gente. Hay mensajes bravos de la gente acá, ¿eh? Bien, ya vamos a leerlo. De hecho, Alberto, el Godoy, está re caliente. Sí, dice, es impresionante, señora. Entrada, salida, es impresionante. Como después salen, y hay que guardarse porque salen en autos y en motos capaz de matar al que se cruce. Bueno, lo dijo una señora que leíste allá. Pero va a venir un señor de ANFA, van a venir los chicos de ANFA que quieren el derecho a réplica. Obviamente que lo vamos a recibir, porque el que empezó fue el árbitro.
1: ¿Cómo que el que empezó fue el árbitro?
0: El que empezó fue el árbitro.
1: Te puse una amarilla.
0: Bueno, eso, él empezó.
1: Con eso te... Pero si te pongo la amarilla, porque corresponde como árbitro, te pongo la amarilla.
0: Bueno, él empezó a ofrecer piña. Dicen los
1: te puse
0: muchachos.
1: Una amarilla. Y vos tenés que decir.
0: Aparte, él le quebró la mano a un chico. Esto fue un Karate Kid parte 2. Pará, escúchame. Le dije a los. Porque dice, usted tiene que entender. Yo tengo que entender lo de ellos. Yo soy una comunicadora, cuento la información y no estoy informando mal. Acá pueden venir todos a hablar, todos. Quieren venir los 11 que le pegaron al árbitro, que venga los 11 que le pegaron al árbitro. Cabemos todo en la radio y les damos una nota de réplica. Vio lo que le pasó a mi compañero cuando Aki le decía réplica, réplica, réplica. Casi lo mata, bonito. Yo le doy la réplica, vengan. Vengan. Vengan, pero yo no estoy mal informada. El que vino a informar fueron los videos y el árbitro. Lo que ellos quieren saber, quieren decir, es dónde nació la criatura.
1: La amarilla. Ahí nació la amarilla, señora. Usted hace un full.
0: No, no.
1: Y pongo amarilla.
0: Ellos dicen que él dijo, vení.
1: Y después de la amarilla, bueno, vos me entras a insultar, entonces pongo doble amarilla, roja. Tienen que bancatela, hermano.
0: Bueno, cosa. Lo que le quiero decir al señor es que yo informo sobre lo que veo, estoy viendo, y lo que cuenta directamente el receptor de tanta piña y tanta patada, que no vamos a poder hablar con el otro flaco porque tiene un miedo atroz, el de 22 años. Cobraron los tres. Bueno, si a un señor de 22 años, 22 no puede estar en la cancha, porque son de 40 para arriba, ¿no?
1: Porque está jugando, pero sí dentro
0: no, de... No, no, jugando no.
1: Por eso no puede estar jugando.
0: Claro, entonces vino a pegar piña de afuera. Dice que le quebraron la mano, claro, pero vino a pegar de afuera. Yo creía que era un jugador, ahora me estoy dando cuenta que 22 no puede ser un jugador. No. Es un hijo de alguien. Y ese entró a la... Bueno, a ese chico le quebraron la muñeca. El árbitro dice que se la quebró.
1: ¿Será en qué momento? ¿Cuando no se sé. Estaba defendiendo de la piñadera?
0: No tengo idea. El de 22 no sé qué hacía ahí adentro.
1: Había uno de 22 que era un árbitro, que dijo al chico que estaba re-golpeado.
0: Pero dice que a un chico del fútbol le quebraron la muñeca.
1: ¿Y será porque por toda la gente, por los 11 que le estaban pegando al árbitro?
0: Es que no encuentro...
1: La amarilla justifica que me... la piñadera.
0: Bueno, mira, van a venir ahora. Ya les dije que vinieran, que ellos acá. Vos no te metas porque vos no podés levantar. No son tan violentos.
1: Llegamos al viernes.
0: Tienen el derecho a réplica.
1: Está todo bien, el derecho a réplica se tiene, pero los muchachos cuando estás jugando al fútbol y te sometes a un árbitro, te sometes. Si cometiste un full, mal, bien, y te van a poner amarilla. Es la regla del juego. ¿Me entiendes? Y no podés reaccionar.
0: Dios mío.
1: Tenés que bancártela, ¿viste? Y bueno, ya veré, jugaré mejor, meteremos un gol, ganaremos, ¿viste? Quedaré en la anécdota, me pusieron una amarilla. Pero no podés reaccionar. Y si el árbitro me trató mal, y bueno, tratalo bien vos. Pues trató mal, no te voy a tratar dos veces mal. Y después las imágenes eran claras, eran 11, 12 o 15 contra 3.
0: Bueno, acá hablando de fútbol y de... me mandan el Chiqui Tapia bailando con la pelota y me dice, ¿qué te pasa con el Papi Chippy? La princesa, viste que es parte de la AFA.
1: Sí,
0: ¿verdad?
1: Es una Chippy Garbia.
0: Es una Chippy Garbia. Bueno, yo te quería contar eso. Bueno, y también quiero contar, para si alguno me está escuchando en Buena Esperanza, en alguno de esos pueblos, anoche dejó de existir doña Titina de Ferreira, la esposa de quien en vida se llamaba Honorio Ferreira, quien era el juez para todo ahí, casaba a todo el mundo. De hecho, casó a los condes de los dueños de Don Roberto, los Thyssen. Él casó al conde y a la condesa en el pueblo y en el campo, porque era el único juez que había para... juez en el sentido de poder casar y toda esa cosa. Honorio Ferreira, un personaje de Fortín el Patria, un... un viejo loco, un tipo arcaico, todavía no le habían sacado el celofán del cuerpo de tan conservador de la cultura, de los que los hijos nunca hablaban los padres, los hijos cuando vos le decías qué va a decir, el hijo hablaba, pero si no daba la orden el padre, nadie, bueno, el Honorio es de la época que primero se sentaba él, después se sentaban todos, primero se paraba él, después se paraban todos, y en la mesa hablaba él. Esa época en que nosotros, ¿puedo hablar, papá? Y si el papá estaba bien, te decía, ¿qué quiere, mija? Y si no, te cagaba un cachetazo de revés y te quedabas con la boca como si hubiera chupado un naranjo un mes. Pero bueno, el Honorio Ferreira era ese personaje, un tipo muy indio, muy originario.
2: Muy arraigado ahí.
0: Sí, muy originario, muy originario. Un tipo,
2: ¿era originario de
0: sí,
2: ahí?
0: Sí, sí, un tipo con una cultura. Déjame decirte que bien ranquel el tipo. Una cultura de la vida, de la historia y la geografía de la Argentina y el mundo, vastísima. Y era, creo que, el único que sabía leer y escribir en el pueblo, por eso el tipo cazaba y hacía todo.
2: Pero se fue de paz.
0: Claro. Su hija trabaja en el gobierno hace muchos años porque fue la primera socióloga que se recibió en San Luis. La sociología es una carrera muy larga. Bueno, y ella está en un lugar especial que la eligió Alberto, creo que fue en el gobierno de Alberto, para que atendiera algunas cuestiones. Una súper inteligente la chica. Y el Honorio y la Titina vivían ahí en el pueblo con el negro. Nosotros decimos negro, se llama Ricardo. Bueno, Ricardo hoy se ha quedado solo. Doña Titina tenía 87 años, se cayó en el baño y se golpeó la cabeza y se mató. Así murió, porque Titina era otra ranquel. No, una salud. Esa gente que puede vivir 100 años y vos la ves, está bien. Bueno, Titina se debe haber resbalado, algo debe haber pasado. Me enteré ayer, ahí nomás me avisaron porque tenía mucha amistad con ellos. Tengo el mejor de los recuerdos. Me contaba cuando le pusieron Dixonville a Fortín el Patria, cuando le puso, un hombre que muy arraigado a la tierra. Él decía que nunca iba a morir en otro lado que no fuera Fortín el Patria. Y renegando con los políticos de ahí, viste, que ya eran un desastre. Siempre renegó don Honorio Ferreira. Un tipo que también falleció hace un par de años. Así que a todo el pueblo de Fortín el Patria, a toda la gente del departamento de Upuy, dejó de existir de esas estirpes que ya no quedan. Esto que decían el otro día unos chicos jóvenes que hice un trekking, decía que vacíos están los pueblos. Los pueblos no están vacíos, se fueron. Los viejos se murieron y los jóvenes se fueron. No tienen esperanza, no tienen ilusiones, no tienen futuro. Sí. Tuve en Leandro N. Alem, Raúl. Es un pueblo para hacer una película del oeste porque no hay nada, ni nadie caminando por las calles. Una tristeza el pueblo. Son pueblos que no están promocionados para el turismo y tienen lugares, tienen montaña. Leandro Alén tiene pegada, está al pie de una montaña, de un cerro divino, de un cerro con una altitud de 1.600 metros, pero que es impenetrable, que podían, para los que hacen trekking, ser un lugar del turismo. Bueno, no, Pinto para aquellos lados no mira. Pero digo, esto que pasa en los pueblos, así que nuestro más sentido pésame a toda la gente del departamento de Upuy, porque Honorio era un hombre muy reconocido. Y él siempre contaba cuando casó al... Creo que tenía una historia más o menos así, que el conde Thyssen se quería casar. El conde Thyssen tiene como 28 hijos, ¿no? Ellos tienen hijos, pero tienen tanta plata que hay que repartir entre muchos. Y había querido casarse con la condesa, algo más o menos así sé que es la historia. Y le dice, dígale a Honorio Ferreira que me venga a casar a la estancia. Y Honorio Ferreira, dígale al conde que venga acá porque se casa acá en este pueblo. No, era un tipo de esos que ni la realeza le hacía cambiar su modo de pensar. Así que me queda un lindo recuerdo de ellos dos y de sus hijos, a los cuales respeto muchísimo. Manuela Ferreira estudió afuera para poder ser socióloga, así que sus padres, cuando se vino a San Luis a trabajar, la extrañaron toda la vida, pero era muy, muy apegada a ellos. Pero en Fortín no tenía futuro, no tenía futuro. Así que el negro se quedó con sus padres y todo, todo un tema, ¿no? Muy, muy... Ayer justo me anunciaron de su fallecimiento a raíz de la caída. Bueno, tengo problemitas, a ver, a ver qué pasa acá. ¿Qué pasa con Andreani? ¿Es Andreani o Andreani?
2: Es Andreani.
0: Andreani. Mira, me contó un pajarito.
1: Ya lo metiste el pajarito de nuevo, ya. Ya caíste vos.
0: Pará. Pará que le estoy contestando. Tírate algo, gordo.
1: Sí, lo que te quiero comentar es que tenemos una alerta naranja por tormenta, señora. Para todo lo que es el centro del país tenemos esta alerta naranja por tormenta, así que mucha precaución, estar atentos. Las posibilidades de lluvia están en un 40% durante el día y serían un 70% por la noche, pero el servicio meteorológico nos da para el centro del país alerta naranja por tormentas para la zona de Villa Mercedes.
0: Bueno, parece que hay algunos problemitas con Andreani. Parece. Me encontré con una amiga y me dijo, Tete, ¿cuándo vas a tratar el tema de Andreani? Mira, Andreani llega justo a mi casa con el paquete. Así que yo no tengo problema con Andreani, porque el paquete llega. Sí. Así que yo soy como...
1: Ya lo tengo pago.
0: Andreani ya parece socio de la radio, de la llegada que tiene la radio. Yo no tengo problemas con Andreani. No. El problema no es la llegada del paquete. El problema es las personas que le distribuyen a Andreani.
1: Acá llegan bien.
0: Parece ser que vos tenés una Kangoo como la mía. Mira, gordo, este me la vendió, no me la paga. No me pagan la Kangoo, el otro anda vendiendo por todos lados, la Kangoo quedó...
1: La podríamos meter a
0: la ponemos a laburar con Andreani. Parece que ponele, vos tenés una Kangoo, sí. un utilitario tenés que tener. Y le salís a repartir a Andreani. Más o menos.
1: Pero es más o menos así.
0: Entonces, primero, vos tenés que plotear la camioneta.
1: Bien.
0: De Andreani. Eso lo pagas vos.
1: Sí, cargo de uno.
0: Vas a ser monotributista, no vas a ser de Andreani.
1: No, facturo.
0: La nafta la vas a cargar en una estación de servicio, pero a fin de mes se te va a descontar de todo el combustible que gastás. Se te va a descontar.
1: La pago yo, la pago vos.
0: Andás sacando la cuenta. Poner el utilitario. Podés no ir anotando, no quiero que vayas anotando, gordo, porque ya vas a ver lo que es esto. A ver, otro papelito que esté vacío. Yo tengo un montón, después te doy. Toma, gordito, acá tenés, mira. Acá tenés.
1: Tengo.
0: Anota. Primero tenés que tener el utilitario. Dale, pero andá rapidito, gordo. El utilitario, el ploteo, el combustible, el monotributo. ¿Vamos?
1: Vehículo.
0: Bien.
1: Ploteo.
0: Es muy lento. Monotributo. Así es en la escuela. Por eso rompió la pared para pasar de grado, porque era un bruto.
1: Monotributo.
0: Bueno, dale que tengo que hablar de otra cosita. Dale.
1: Nafta. Le voy a poner acá seguro.
0: Bien. Ahí va un videito. Fíjate qué onda. El audio no puede salir del video.
1: Tributo. Bien. Ganaste, seguro. ¿Sería mi ganancia?
0: Pará.
1: Los gastos.
0: Pará que tengo más. Aguantame un cacho. Que no quiero que se me salga nada porque voy a mandar frente a la gente. Esto es más o menos así. Sí, es en la escuela. Por eso rompió la pared para pasar de grado, porque era un bruto.
1: Monotributo.
0: Bueno, dale que tengo que hablar de otra cosita. Dale.
1: Nafta. Le voy a poner acá seguro.
0: Bien. Ahí va un videito. Fíjate qué onda. El audio no puede salir del video.
1: Tributo. Bien. Ganaste, seguro. ¿Sería mi ganancia?
0: Pará.

0: quieren plotear, no te banca la nafta. Dice la chica, hay una estación de servicio, vos vas, cargás para Andriani. Pero sí, y Andriani es un facturón de la lora, ¿o no?
1: Claro, la paga vos, ¿no?
0: Después te descuentan. Y ahora parece ser que cuando... cuando entregás mal el paquete viene el problema. Cuando vos entregás mal el paquete, se lo descuentan al que entrega mal el paquete. Al paquete le descuentan. Dice que entregarlo mal no es no entregar el paquete, es entregarlo mal, fuera de hora, fuera de día, viste que te puede llegar a pasar. O le entregaste y era del vecino. Yo acá no tengo problema con Andriani, porque en la cuadra somos tres, entonces lo dejan en la casa de uno y ese va y reparte. No tenemos problema. Si no estoy yo, el vecino recibe mi paquete. Si no está mi vecino, yo le recibo el paquete. Ya está pautado con el de Andriani. Bien. Bueno, acá no, se entrega mal el paquete. Que no se quejan los clientes, como empresa, ¿no? Por ejemplo, los paquetes lo pagan 1.600 pesos por paquete.
1: Hay un fijo ahí.
0: Sí, 1.600 por paquete, como dice, 1.600. Dice, y si tenés errores, sí, te descuentan 80.000. ¿Eh? O 50.000, o 400.000, o 700.000.
1: Señora, 10 paquetes en el día son 16.000 pesos.
0: Bueno, parece ser que los vagos están calentitos, es decir, pero no te podés quejar.
1: No, si vos elegiste.
0: Porque, no seas boludo, porque te voy a echar la mierda de acá y va a ver dónde voy a buscar trabajo vos, gordo narco. Va a ver dónde buscar trabajo. Claro, no seas así, tenés que ser empático. El Mercado Libre fue la solución para muchísima gente que no tenía ni para comer. Entonces agarró la chata y se puso a trabajar. Pero no por eso te van a agarrar esclavo, boludo. No por eso. No. Vos estás diciendo ahí que se vaya otro. No. Él quiere trabajar ahí, pero no en las condiciones que Andriani quiere. A ver, está bien.
1: ¿Puede contar 80.000 pesos, 50.000, una barbaridad?
0: Claro, cuando por paquete es 1.600, claro. ¿No? 1.600. Si vos le das 1.600 por paquete, y vos, pero no es que perdiste el paquete. Lo entregaste mal.
1: Lo entregaste mal. Yo me quejo que no me llegó
0: 80.000. Bueno, esa es una. Más todo. ¿Y el paquete? ¿No agregaste el tema al paquete? Bueno. Además, tienen temor, no quieren. ¿Qué te dice el jefe? Che, si no les gusta, hay 1.000 camionetas paradas en toda la ciudad que quieren repartir.
1: Me dicen todo el mundo en todo trabajo.
0: Son monotributistas, no son empleados. Y el sueldo te lo pagan en tres veces.
1: A ver, me pagan 1.600 por paquete. Entrego, para que me rinda, tengo que entregar por lo menos 20 paquetes. Que sería algo así como 32.000 pesos en la jornada.
0: No, si 20 vos paquetes. Ganas, por lo general te levantás unos 3 millones por mes. De buena plata. Ponele. Yo te estoy diciendo una cifra inexacta. Este mes ganaste 3 millones. ¿Sí? Sí. Bueno, Andriani te va a dar 1.000.000 hoy. Te lo va a dar en 3 veces.
1: Son divinos los pibes también, ¿eh?
0: Bueno. Ahora...
1: Perdón, 3 millones lo que terminaste facturando. Porque vos acordate que a los 3 millones le tenés que descontar el ploteado, el monotributo, la nafta y el seguro.
0: Bueno, pero además... Agrega. Llega el camión de Andriani. Sí. ¿Quién baja todos los paquetes?
1: Ah, vos lo tenés que bajar todo.
0: El que tiene la chatita.
1: El dueño de la camioneta. Tiene que bajar los camiones y tiene que cargar en tu camioneta.
0: ¿Quién separa por zona? Los de la camioneta. Andriani la recibe.
1: No tiene así. Ningún empleado que se dedique a eso.
0: Fumando un habano el de Andriani y poniendo la alea. Y claro, porque él no hace nada, todo lo hacen los de la chata, los de la camioneta. Bueno, no hay personal para dividir, separar la mercadería. Entonces...
1: Que ese es todo el tema para la logística, para qué lado bajan, sale uno, para qué sale el otro.
0: Bajan la mercadería y después la tienen que separar, ¿sí? Separar. separarla del mercado.

0: cada día. Después cada uno reparte lo que le acomoda, lo que le toca a él.
1: Claro.
0: Son tres trabajos. Y después,
1: que
0: por ejemplo,
1: te una horita y media, claro, tranquilamente.
0: Este triple trabajo tiene que venir a la sucursal y después salir a la calle, ¿sí? Y me dice que no quiere hablar. No sé, dice mi amiga, cuál es el problema que tiene o cuál es la relación que tiene con Mercado Pago. Y Mercado Pago es el que pagamos nosotros.
1: Sí, ladrón es distribuidor de Mercado Pago.
0: O Mercado Libre.
1: Mercado Libre, es lo mismo. Mercado Pago es la financiera de Mercado Libre. Vos compraste Mercado Libre. Y Adrián es el distribuidor.
0: Mirá lo que me están contando acá. Acaba de entrar un mensaje. Dice, se ve que ya les están ganando de otro lado a otro transporte. Entonces, ¿qué es lo que hacen para recuperar a ellos? Los accionan de esta manera. El descuento. 100.000, 50.000, un paquete. Cuando ellos el paquete les pagan a 1.600. Bueno. Por ejemplo, 1.000 pesos, dame el paquete que me van a descontar. No sé si fue entregado o no fue entregado. Dice, hay todo un manejo que es de esclavitud que tienen. Sí, vos tenés hambre, tenés necesidad de trabajar, pero viste todo lo que tenés que hacer.
1: Sí,
0: no es que,
1: entras a
0: que cuenta, morocho y... de Andriani, cargame la chata y me voy. No. Viene el camión, tienen que descargar, tienen que separar y tienen que después cada uno acomodar su zona. Que te podés equivocar ahí. Y ahí viene el...
1: Claro, te equivocás, fuiste para atrás mal. Ese día perdiste 2 días de trabajo con un paquete errado.
0: Bueno, la verdad que...
1: Y después esa amenaza de... ¿No te gusta? Hay 40.000 tráficas detrás tuyo.
0: El hecho de que mi amiga me contara el problema es porque ninguno se atreve a decir, vamos a la TT. Dice yo, mira, sabemos que la influencia que tiene la nuestra, porque no aguantamos más. No aguantamos más. Porque estamos todo el día en Andriani.
1: Todo el día. Para poder hacer unos 20 paquetes.
0: Claro, y como a Andriani al gerente le parece mucho lo que ganan, cada vez le da más un día de esto y uno va haciendo la vereda de Andriani. Porque después hay que juntar todo el bolonqui que queda de la...
1: Y tenés que estar todo el día repartiendo para que te rinda.
0: Es decir, para ganar esa plata, vamos a poner 3 millones, qué sé yo, que me parece que no sé si es mucho o es poco, 3 millones de pesos y te lo da, te trabaja la plata, porque te lo da en 3 cuotas los 3 millones. Sí, está bien, todos necesitamos, ¿no? Todos. Pero porque él tiene el monopolio de todo. Porque también le han dado a las 900 un tipo que reparta. En realidad no reparte. Tenés el correo central, y tenés en las 900 que el correo le ha dado una sucursal para que no les quede tan lejos a la gente en las 900. Que no en las 900, es el barrio que está por la Miguel, por la Leonismo. No, por la León Guillet.
1: Sí.
0: Antes de. Es un barrio que está en la León Guillet.
1: Sí, sí, el Valdés, el barrio amarillo.
0: Bueno, vean, ¿cómo el barrio? Qué despreciativo, ¿cómo el barrio amarillo? El barrio chino, boludo, ¿qué te pasa?
1: El barrio amarillo.
0: Sí, bueno, pero el barrio amarillo, ¿por qué? Son japoneses,
1: no,
0: son ponjas.
1: En una época estaba pintado con...
0: Claro,
1: amarillo.
0: Bueno, porque me hablo era de Boca. No podés negar que acá te reí. No. Bueno, la cuestión es que... Pobre vago, ¿no? Porque esto es underpression, bajo presión trabaja.
1: Si no te gusta...
0: El gerente le dice, muchacho, el que esté desconforme, a la puta calle. Porque mira, hay una fila hasta la estación de gente esperando para trabajar.
1: ¡Qué hijo de eso! Podés sacar 3 millones, pero sacá los gastos. Errate 2 paquetes el mes y te quedaste con 1 millón de mango.
0: ¿Y la hora que tenés que trabajar?
1: Está todo el día, porque a ver, ¿cuántos paquetes para que te rinda? Y entre 20 y 30, 40, como mínimo. Estás todo el día andando arriba de la camioneta.
0: Andreani, no seas tan hijo putita, con los chicos. No seas tan condenado.
1: Y los de acá van a decir, nosotros recibimos orden.
0: Yo tengo una chata. No, no, pero yo con un cabul de esto, no, yo no podría, no, no, no, de ninguna manera.
1: Para que te rinda, ¿cuántos paquetes tienen que tener? Uf. 30 paquetes por lo menos por día.
0: Y cuando vos querés cobrar, porque a ver, cuando vos querés cobrar, decís, bueno, hice 3 palos, quiero los 3 palos, ¿cómo te lo haces 3 veces? Está como yo, que pagué en 7 cuotas un aguinaldo de los 3, hice el sorteo. A ver, ¿quién cobró? El gordo cobró el aguinaldo aquel, el único. Pero porque sacó el palillo más largo.
1: Ya espero.

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Qué lindo que la pasé ayer a la tarde. Íbamos a ir con el Maxi, nos fuimos bajo Belgrano. Qué momento, Rubia, no te das una idea lo lindo que lo pasamos. El Maxi fue directamente a Brava, se quería comprar una remera, viste cómo es él, se quería comprar una remera para Lorena. 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

0: rubia. Qué lindo que la pasamos ayer en Bajo Belgrano. 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
1: Que la lleve a ella, no te lleve a vos.
0: Bueno,
1: 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No se puede quemar así.
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1: Che, se viene el cumpleaños de la salita. ¿Cómo? No ves,
0: sí,
1: no lees intrépido.
0: Sí, señora,
1: a ver.
0: 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Así que bueno, este 9 de octubre es un día distinto, porque lo tenemos que encarar de esa manera. No es que van a estar dando tu turno, quiero que me atendan las rodillas.
1: Tú.
0: 25 años.
1: Tú.
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1: qué divino,
0: está hermoso.
1: Qué divino, qué lindo. Bueno, yo sabés que me gané un mes de Pilates en Bajo Belgrano.
0: ¡Epa!
1: Un mes de Pilates me regaló Pablo.
0: Qué bien.
1: Dice que su novia atiende Pilates ahí. Qué completo, me gusta. Tengo que ir.
0: ¿Pasas todo el día?
1: No voy a engañarlos, yo no los voy a engañar, porque yo tengo pase libre con Altuar.
0: Sí.
1: Pero yo quiero probar. Yo quiero probar esa máquina de ese gimnasio. Yo las vi esa noche y dije...
0: Ah, Pilates, a vos te va a hacer bien. ¿Te estirás un poquito?
1: ¿No me estás diciendo nada?
0: No.
1: Gorda, me está diciendo. Ay, Dios mío. Caminé 40 kilómetros con 20 kilos en la espalda.
0: Así la patita de la banca. No, qué lindo, Pilates.
1: Sí, quiero ir a hacer. Hay de todo ahí, pero me quiero comprar una prendita, pero tengo que bajar un par de kilos. Me voy a comprar una prenda ahí.
0: Dejarse de espalda en el gimnasio.
1: Parezco una boleadora de balde de 3 metros de una casa de 3 pisos. Para un poco. Chao, hoy le digo al profe que no me dé más espalda. Es que no me está entrando nada.
0: Y crece el espalda.
1: Vos sabés lo que hace este verano, ¿no? No me anda nada, boludo, nada. Bueno, así que, ¿sabés qué le voy a pedir? No sé si me van a dejar, pero le voy a pedir a la gente de Bajo Belgrano si me regala un voucher para el gimnasio.
0: ¡Opa! ¡Qué lindo!
1: ¡Oh, sabés lo que es ganarte un voucher ahí,
0: sí,
1: ¿no?
0: Sí. Además, lindo. Eso es lo bueno que tiene, que entras y te podés quedar toda la tarde, porque haces gimnasio, haces paddle, terminás en el cuarto set, pasas por el...
1: ¿Haces qué, dijiste?
0: Haces gimnasio, haces paddle,
1: no,
0: pasás
1: paddle,
0: por cuarto
1: paddle,
0: set.
1: No, paddle.
0: Después agarrás, podés ir al vestuario, cosa que salís nuevito, cambiadito,
1: una
0: te
1: duchita,
0: compraste una remerita ahí en Brava, todo,
1: qué lindo,
0: completo. Y
1: qué
0: encima le tiré una horita de Pilates.
1: Bueno, así que yo voy a vender todo lo que tengo de antes, porque si no, no cabe en el vestidor y me voy a comprar ropita
0: no,
1: de
0: vos no cabes en el vestidor.
1: No.
0: Esto no es
1: para
0: nadie.
1: Esto es para nadie.
0: No existe mal.
1: Esto es para nadie. Estoy peleando hace 3 horas con el Maxi porque salgo gorda y no puedo hacer el streaming. No.
0: Y no es Maxi.
1: La culpa la tuvo el Mundial.
0: Le hiciste tocar todas las cámaras. Pobre pibe, hasta que llegaste a la conclusión. No sos vos, soy yo.
1: Maxi, no permitas que este señor me esté faltando el respeto como lo está haciendo. Hey, ¿cómo estás? Bien.
0: Donde sí tenés que ir, Rubia,
1: sí
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1: Qué lindo.
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1: Qué lindo. Tengo que hablar con la Macarena de Cortaderas. Me trajeron de China un gorrito comunista con todas las estrellas rojas y verde selva, ¿no? Verde bien...
0: Original chin,
1: con las estrellas pegadas y bordadas. Y vino una piba libertaria. Dice, qué gorra preciosa.
0: ¡Epa!
1: Pará, qué soñada. ¿Me la das? No, le digo, me la trajo un amigo de la China. Él fue a la China, fue a Dubái, hubiera preferido un regalo de Dubái, pero me trajo de la China. Y me encantó porque yo perdí mi gorra con la estrella del Che. La perdí en la montaña.
0: Perdiste el Che.
1: Entonces me trajo... No, yo no me pierdo. Mirá, el gordo puso el imán ahí. ¡Qué trolán! Pará. Resulta que cuando se la pone, le digo, eso es el comunismo puro. Y la agarró de la visera y dice, ay, perdón. Así que por suerte no me la va a usar.
0: ¿Y no le contaste las características de cómo se vive allá?
1: Claro, ¿viste? Sin policía, con bicicleta y motos afuera, sin autos, sin vehículos, sin nafta. No hay inseguridad. Allá hay inseguridad, te cortan un dedo. Yo te lo dije. ¿Qué pasaba si hubiera sido Annie allá en China? ¿Qué le pasaba? Dale, contá lo que dijo.
0: Cadena perpetua.
1: Sí, sin medir nada.
0: No se roba nada.
1: No.
0: La salud es pública, sí, la educación es pública.
1: Y va a haber una marcha feminista para liberarla.
0: No.
1: Es porque la hija de Alberto es la que lidera el feminismo en San Luis. La hija de Alberto Rodríguez.
0: ¿Y cuál es el problema?
1: Y Alberto le habrá dicho, hacete una marchita.
0: No, digo, ¿por cuál es el problema que necesitan las chicas salir a defender? Anabela tiene que defender los abogados dentro de la estructura.
1: No te metas entre esas patas de caballo. No te metas en esas patas. No te metas. No, pero poneme la peli. A ver, para. No, si no tengo las auriculares. La peli de terror. Para, estamos en una pausa. La hidratación. Vamos, pausa de hidratación. Para, hagamos la hidratación, gorro. Un día nos va a mandar la puta que nos parió. Ese día se pudre todo, ¿eh? Yo lo llamo el Aldo. Mirá lo que se ha logrado, ¿no? Mirá lo que se ha logrado. ¿Vos viste que el doctor José Holguín y el doctor Marcelo Palacio, el fiscal y el fiscal adjunto, junto con su equipo, lograron una investigación impresionante que no se ha visto en la justicia de San Luis? Fílmica, documentada, allanamientos, aportes, voluntariado, porque hay gente que voluntariamente dijo, acá está, esta es mi oficina, vengan.
0: Testigos.
1: Los que no fue. Estoy hablando yo, ¿no? Yo soy arcaica como el Honorio, ¿eh? Yo te voy a pegar un guascazo si me volvía a interrumpir. Pedazo de gil. Bueno, entonces, todo el material que ha recabado, la instrucción, el acopio de pruebas, permitió que hoy haya una asociación ilícita en un hecho como el vaciamiento del Molino Fénix, donde tiene involucrada cinco personas presas.
0: Directamente.
1: Sí, presas. Esto no ocurrió nunca. Nunca. No recuerdo.
0: Perdón. Seis.
1: Bueno, uno está con la domiciliaria.
0: Claro, pero, bien, está...
1: pero son seis. Pero están procesados. No, están...
0: Está con prisión preventiva.
1: Con prisión preventiva. Bueno, la cuestión es que... esto... No recuerdo, a ver, tengo 40 años de comunicadora, no recuerdo algo que haya estado tan comprobado, ¿no? Porque vos estás... Esto cuando vos te dicen es político, no, es político que esté preso porque no se iba a escapar. Puede ser, pero el hecho existió. El robo existió. Las pruebas fílmicas, los chats entre ellos, yo tengo en mi poder los chats de Anabela, Beltrán, Matías y el Scrabble, ¿cómo es?
2: Karel.
1: El Scarel. Y por ahí de Diego trae los trajes, dale, que los llevamos embolsados, que nos llevamos esto. Yo tengo los... En realidad tenemos el expediente, la radio tiene todo el expediente. No lo que se ha acumulado en el último tiempo, sino hasta una parte. Donde están las pericias telefónicas, donde está la empresa que les vendió los iPhone y las Mac a ellos, que son de ellos, pero las pagó el molino. El allanamiento que se le hizo a... ¿Cómo se llama este de los muebles? El Javier Roth. No. Porque el Javier le vendía y le amoblaba las casas a ellos y las oficinas también, y todo lo pagaba, parece ser, el molino. La señora de Roth le vendía los ajuares a... Todos vivieron del molino, te voy avisando. Y después los informes de Expert, que Expert es un organismo que sabe cuántas veces haces popó al día, cuántos centímetros de orina haces, cuántas veces tuviste sexo, cuándo no, cuándo te tuvo, cuándo no tuvo. Te sabe vida, obra y arte de cada uno. En donde ahí me entero que Matías Lucero era practicaba el oscurantismo.
2: Enzo.
1: El Enzo. ¿No, Enzo? Enzo. Ah, Enzo. Bueno, ahí me entero toda la actividad que realizan. Es decir, nadie trabajaba en el molino. Es decir, ellos... Cuando ponen, ¿qué haces? Vos vas a cualquier lugar y pones tu currículum, a través de los currículums se hace la vida, obra y arte de la gente. Tus cuentas bancarias, de qué vivís, cómo vivís, qué bienes tenés, qué bienes no tenés. Bueno, todo eso. Ayer me acordaba de una amiga y me decía, el sueldo de diputada no es tanto, pero con un sueldo te alcanza. En comparación de lo que gana la gente. ¿Había necesidad de hacer todo eso? Bueno. El tema es que... parece ser que... Para muestra sobra un botón. Y el fiscal Leandro Estrada... Le va a pedir la ampliación de la denuncia a Ricardo André Basla. Parece que alguien dice, así se trabaja, Estrada, ¿eh? No sé. Me dicen que es inminente. En 10 días, creo que, se va a dar. Esto todo cerquita de las elecciones. Todo, ya vas a ver cómo viene. ¡Ay, qué lindo! ¡Qué pan dulce, Pamela! ¡Qué pan dulce nos vamos a comer! Y nos vamos a comer el pavito relleno con el puré de manzana.
2: Claro, porque Basla vuelve todo hasta febrero, justo cuando arranca el...
1: Ampliación de denuncia y aportes a Basla.
2: ¡No!
1: Declaración a Endesa.
2: ¡Paró!
1: ¿Quieres más? No, espera el próximo capítulo.
2: Tupefato.
1: No te estupefacté. No te estupefacté.
2: Igual en un lugar al lado del pastor, en San Luis.
1: Se viene, como decía mi amigo... Se viene el estallido. Se viene el estallido. Se viene.
2: ¿Sabes cómo le quedó la media luna al Basla en este
1: el
2: momento?
1: El caburé, mamá. El caburé. Así. Cambia de colores según la ocasión. Mi corazón, nena, mi corazón. Cambia de colores como el caburé.
2: Se le atragantó el café con leche al Basla.
1: Se le atragantó el vigilante.
2: El vigilante que te estás comiendo vos. Y prepárate que ya tenés que coger la bolsita.
1: No.

0: Bueno, Baslita, me parece que le vas a hacer compañía a tus amigos, Freyce, Ani, Enzo.
1: Enzo
0: Escarel, el otro, ¿el Escarel cómo se llama? Pipi. Che, ¿viste quién Enzo se lleva al Pipi?
1: Enzo Lucero.
0: ¿Viste quién se lleva al Pipi?
1: Mirá
0: con él.
1: Mirá cómo quedé.
0: Se lo llevan al Pipi a su a sus escuadras.
1: Mano, cachito, que estoy estupefacto de nuevo.
0: Adolfo se lo lleva al Pipi. Así me dijeron.
2: Sé que tienes algo detrás.
1: Together todos.
0: Basla, es más. Te doy una más y no la más.
1: Pará,
0: y no me pidas más. No me pida,
1: en este momento
0: no me
1: está escuchando
0: más, no
1: la radio, se le acabó la respiración.
0: La denuncia que se va a agregar a Ricardo André Basla es la falsa denuncia que le hizo al doctor Darío Oviedo Helfenberger.
1: No, marche para San Luis.
0: Falsa denuncia.
1: Marche para
0: falsear documento, falsear la denuncia, porque hoy nos damos cuenta que Oviedo era pobre.
1: Estás entorpeciendo
0: hola,
1: la investigación.
0: Hola, ¿cómo se llama el que le pedís pedidos ya? ¿Me mandó una mila? ¿Mándame una mila con Enza? ¿Me mandó una hola, da? ¿Mándame una mila con Enza? Claro, resulta que el otro llevaba la comida y vos lo enjuiciaste porque se enfrió.
1: Pero eso es entorpecer la investigación, querer desviar la investigación.
0: Bueno, toda esa es la ampliación de la denuncia de Ricardo André Basla. Cuando hace la denuncia falsa al doctor Darío Oviedo Helfenberger, cuando le hace al doctor, él hace una falsa denuncia. Y esa falsa denuncia desvió toda la investigación.
1: Claro, no, eso es lo mismo que Lucero tiene que...
0: ¿Sabes cómo me dicen? Yo tengo un novio que se llama Antonio. Las primas. De primicia. No me agarran ni uno ustedes. Sigo volando, loco. Sigo teniendo el vuelo más alto yo, boludo.
1: Es una buena
0: bruja. Ya, y tengo 10 kilos de más y sigo volando alto. En cualquier
1: ¿qué
0: momento.
1: ¿Qué cigarrillo fuma el Bala? Parisien, le compramos un par de paquetes para que vaya para allá.
0: No sé, qué sé yo. Un canuto, qué sé yo que fuma, qué sé yo. Por, mirá, falsa denuncia, desviación. Y ahora va a tener que, por escrito, no va a pernoctar en tribunales. Endesa, Víctor Endesa, por escrito, la declaración. Ay, qué lindo que se va a poner, qué lindo que va a ser. ¿Cómo es? El papi en el poder y el tío en dónde? El tío, ¿no? Y el papi en el poder. ¿Cómo es? ¿El tío dónde iba?
1: No.
0: El tío Campora.
1: Me dejaste.
0: ¿Dónde iba?
1: Me dejaste.
0: Dejaste.
1: Sí, Ricardo.
0: Así te la voy tirando. Mirá. Se amplía la denuncia contra Ricardo André Basla, porque cambiamos. El Ejecutivo le entregó el gatito de oro y te lo cayó por el Basla. Basla, estás...
1: Pero con el tuyo, me trae el gatito.
0: Basla, estás como cuando la nena vino y dijo que estaba embarazada y dijo el Brandoni, a mi hija le llenaron el bombo. Bueno, Basla, te acaban de llenar el bombo porque te van a ampliar la denuncia. Porque, claro, si Anabela está presa, que Basla esté preso.
1: Se me atragantó el mate cocido.
0: Para que me saco el vigilante.
1: Claro, mire el Basla, porque ya no es mani café con leche, el mate cocido.
0: El yerbiao. Que te hace toser como cuando vos fumás,
1: claro,
0: ¿viste?
1: Viste dos bizcochos viejos que tenía.
0: ¿Viste, gordo? Cuando vos te fumás un churro allá afuera y empezó.
1: Déjate tu pefacto.
0: No, quédate tu pefacto, pero esa es la verdad de la milanesa.
1: Ya estoy viendo qué amigo tengo allá en San Luis, ¿viste? Para compartir la habitación.
0: No, lo invitó Freyce a Basla. Dice, ¿querés que compartamos celda? Así te va a quedar el ojito. ¿Sabes cómo te va a quedar el ojito?
1: Ay, no, yo me voy con Mario Zavala.
0: Sí, yo quiero estar con Mario. No, mejor con Anabela. Ay, dice la Anabela, hagamos un partido de vóley, porque la que organiza los partidos de vóley es ella y la Brizuela. Las dos organizan el vóley allá. Y dice, hagamos mixto. Y ahí viene Freyce. El de Freyce viene el, ¿cómo se llama? El esposo de la Nira.
1: Mario Zavala.
0: El Mario Zavala. Pará. El Solalinde. Pará, te doy otro. ¿Cuántos jugadores son los de vóley?
1: Y me tenés 4 alcanzadas.
0: Pará. Y del otro, la Ani, la Bri.
1: Ah, y en el de los muchachos, ponelo al chico Escarel y ponelo al chico.
0: No, pero ya está. No, no. Es cucarda, loco. Es cucarda. Primero el Zavala, que era el jefe de la banda. Sí. Era el jefe de Freise.
1: Claro.
0: Después el pobre, porque está ahí el Freise que no se mueve. No se mueve.
1: Vete, que viene Ricardo.
0: Y el amigo Solalinde, que anda con la Biblia por toda la celda, él predica la palabra de Dios. Él dice que Dios lo va a liberar. Me contó un amigo que fue al penal y me dice, ay, lo vi a Solalinde con una Biblia y va hablando. Dice, Dios me va a liberar, Dios me va a liberar. Y porque él tiene una opresión espiritual. Seguramente está arrepentido de lo que pudo haber hecho, ¿no? Pero ya lo hizo. Eso hay que pensarlo antes. Bueno, pero no estoy con el tema Solalinde. Solalinde no sé si lo van a invitar.
1: Sí, así que rico.
0: Pero allá son todos iguales, ¿sabías?
1: Ah, no.
0: Allá son todos iguales. Salvo las capangas, que la Ani, pero bueno. Mire, Anabela no bajó un solo pelito del copete.
1: De la espuma, ¿no?
0: No, la tiene cada vez más alta allá. Porque allá ya es capanga ella. Es capanga. Le pregunto a un amigo, ¿y por qué? Ah, no te diste cuenta todavía. Bueno, el partido vole, ya esperen, esperen, dice Bala, no empiecen el juego.
1: No empiecen sin mí.
0: No, no empiecen sin mí, porque creo que va a ser Newcom, porque está el medio grande ya, ¿no? Va a ser medio Newcom.
1: No, me desgaste, me quedó el yerbiado, sí.
0: Ahí.
1: Con los dos bizcochos, bueno, viejos, dale, de ayer. Dale. Estoy llamando a Lucio que me traiga unos bizcochos nuevos, pero no, me dejaste.
0: Me dice mi amigo que son 6 los jugadores.
1: Sí.
0: Bueno, contemos de este lado. Mirá, vamos a contar de este lado. Mario Zavala, porque esto va por... Hágale pasar a la señora. Hágale señal que entre. Es la señora de ayer. Mario Zavala, adentro. Sergio Freise, 2. Ayúdame, gordo. Sergio Freise, 2. Lo vamos a poner de los más grandes que están ahí. Podría ser el Escarel. El Escarel. Podría ser. A ver, me están faltando. No sé si lo van a invitar al Solalinde. Gordo, dame otro hombre de los grandes para el partido. Son 6. Dale, querido. Dale, ahora. Ahora. Payaso.
1: Le dijiste Ricardo.
0: Ricardo. No, Ricardo Mario. Lo tienen que esperar.
1: Ah, él.
0: A Ricardo lo tienen que esperar, que ya lo llevan en cualquier momento encanutado. Dale.
1: Mario Zavala.
0: Endeisa no creo. Podría ser el árbitro. Podría ser el árbitro. Contame 6 de los que están preciosos.
1: Y en primer lugar lo tenemos a Mario Zavala, fundamental. El capitán, sí, del equipo.
0: Dale. Freise.
1: Los otros chicos no los querés poner.
0: El Escarel. Bueno, pero había nombrado otro yo antes.
1: Enzo Lucero.
0: Bien.
1: Ahí te tenés el 4.
0: Elige, no, el Solalinde, ¿no?
1: Da, y porque no es de Mercedes, ¿viste?
0: 5. Te falta otro vago más.
1: Y algún otro de acá.
0: Solalinde es de Mercedes.
1: El Funes lo pueden poner también. Hay que define el equipo. ¿Sabes cómo lo va a tener, no?
0: No
1: te pegó los rasgos.
0: ¿Para qué te pregunté a vos? ¿Y las chicas?
1: Es chica. Y la chica tenemos...
0: La capanga.
1: Sí, se están discutiendo el título
0: Colabri,
1: de capitana.
0: Con la Bri.
1: ¿Quién es la capitana? Soy yo. ¿Qué te pasa, güey?
0: Dani, pero Basla está diciendo que no espere, que no empiecen el equipo sin él.
1: Sí. Sí, tenés que pedirle permiso a Fune. No va a entrar cualquiera.
0: Bueno, veremos, gordito. Veremos.
1: Pero no, me dejaste con lo de Basla. Bueno,
0: amplía, o sea, la denuncia. A ver, lo vamos a hacer potencial, no es que se arrepienta. No. Que se arrepienta. La información es fidedigna. Es inminente. La declaración de la ampliación de la denuncia a Ricardo André Basla. Primero, falsa denuncia contra Oviedo Helfenberger, que era un 4 copas. Yo lo siento, Darío, si llegase a escuchar la radio, le pido disculpas de decirle 4 copas. Pero me parece de una insanía tan grande haberle cargado a usted todas las tintas. Me parece que era una cosa brutal.
1: Ah, oh, intentó desviar la.
0: Y, no, no, causa, estoy hablando. Cortale, porque él no sabe nada. Él se está colgando de mí. Por eso estoy flácida, porque él se cuelga de mí. No quiero tener ese problema. Bueno, a ver. Desvía la información. En Deisa parece que ya va a aportar, porque la gente está exigiendo. Dice: si Anabela está presa, que Basle esté preso. Así que se viene. No, esto se viene hermoso, gordo.
1: ¿Qué cierre de año que vamos a tener?
0: Que vamos a tener nosotros.
1: ¿Y qué primeros seis meses del año que viene? El mes que viene el gobernador Pollo tiene que decidir si adelanta o no las elecciones.
0: El viernes pasado declaró Roberto Mones Ruiz, testigo propuesto por Basla. ¿Viste que nos tiró el doctor Roberto Mones Ruiz unos tips acá, viste? Pero los tiró como para... Che, nada que ver, nada que ver. Nada que ver. Bueno, ¿y dónde está el maíz? Nada que ver. Bueno, pero ¿dónde está el maíz?
1: Queremos un choco.
0: No. ¿Dónde está el maíz? A ver, no importa. Se lo comió, ¿quién se lo comió? Los ranqueles dicen, acá no entró un gramo de maíz.
1: Porque dice, no, pero guardamos en silo bolsa.
0: Porque Basla no, dice, viste que dice, es la primera vez que van a comer. ¿Perdiste todo eso? Porque Basla dijo...
1: No,
0: lo comieron los búfalos, no. Lo comieron los caballos, no. Lo comieron las vacas, no. Lo comieron los... ¿Quién se comió el maíz? A ver... Queremos a Adolfo, ¿qué dice? Alberto, ¿qué dice? Alberto, ¿lo escuchó hablar de caburé usted?
3: El maíz que está sembrado es de muy mala calidad, ya teníamos esa información, pero que sirve para alimentación. De modo que también se va a utilizar lo que haya de maíz para la alimentación del ganado que está en el campo ranquero. El primer aprovechamiento económico es para alimentar al ganado que está en el campo ranquero.
0: Bien, bueno, está en el campo. La señora Ranquel dice, acá no trajeron nada estos sinvergüenzas.
1: Está en silo bolsa hasta que la justicia defina.
0: Tenés un variadito que dice de todo, que está en silo bolsa, que se lo comieron, que está allá, que está acá, que lo compró Kurt. Y Adolfo dice que se lo comió Kurt. No, se lo comió Kurt. No, está en el campo de Kurt. Estaba. Ya no está mal.
1: Qué dato que tiene el Adolfo,
0: El Adolfo la tiene clara. Sí, el Adolfo se junta con el turco, Julián.
1: Sí.
0: Vuelve para pelear por la cacería.
1: Perdón, ¿a qué cacería se refiere, señora?
0: No sé. Julián, ¿cómo le gusta cazar?
1: A Julián le gusta cazar con perros.
0: ¿Y eso?
1: Pero es lo mismo que le prometieron hace 4 años el Harold. No, me haga lío de nuevo.
0: ¿Qué quieres que te diga, Gordo?
1: No, lo que sí, la Adolfo la tenía clara. El maíz lo tiene Kurt y hay que no se le pueden cobrar a las vacas, sino el dueño de las vacas.
0: La denuncia es falsa denuncia. Vos sabés que la falsa denuncia es un delito. Es un delito.
1: Y parte de un funcionario.
0: Y encima es como, a ver. Vamos a suponer, a ver cómo podríamos hacer. Vamos a suponer que yo cobre una coima, porque viste que ahora una puntana va a hablar sobre... una causa donde está Cristina, en una causa de Milei o de Cristina que va a ser testigo, la periodista de perfil, la periodista de perfil. Vamos a suponer que yo cobro una coima, ¿no? Cobro una coima, no una pauta. La pauta es normal que la cobre cualquier medio, pero que yo reciba 200 millones de pesos, ¿sí? 200 millones de pesos que no me van a ver ni... nunca más en la vida acá.
1: Acuérdense,
0: no te regalo la radio, gordo, te la dejo a vos. 200 millones, cobro una coima para comprar un fiscal.
1: Oh.
0: Agarro, me dice, toma, te damos 200 millones si vos le decís al fiscal tal que deje en nada esto.
1: Yo le digo ahora que me dé bolilla, trocó por 200 millones, se lo digo.
0: No, yo no sé, yo creo que no, porque yo jamás haría eso con un fiscal. No, se me cruza por la cabeza, pero vamos a suponer que recibo la coima para convencer al fiscal, porque el fiscal es mi amigo y yo soy comunicadora. Sí, se entiende que Raquel dice la verdad. Entonces, todo lo que yo proponga de esa persona... yo lo voy a hacer por los 200 millones, no porque él es. Entonces yo estoy mintiendo. Y mañana se descubre que Raquel Gurruchaga cobró una coima de 200 millones de pesos y se compró un fiscal por 50 millones. Yo decía, no, eso fue Delay.
1: No, que metí a mí en el baile.
0: Y Delay que se anda robando la garrafa del barrio. Delay que no tiene nada y yo le echo la... No, pero en serio. Y yo te echo la culpa a vos. Pero no tiene nada que ver. En todo caso fue la nuestra. La nuestra tiene dueño y tiene director. ¿Quién cobró la coima? ¿El director o el dueño? Pero peleémosla entre el director y el de allá arriba. Pero no, no, Delay fue... No, el que vende las tortas fritas. Así hicieron con Oviedo Helfenberger. Le echaron la culpa a él y se comió el garrón de arriba. Que de hecho, nuestro amigo que vino la otra vez sigue culpándolo a Oviedo. Dice ahí lo que... Dice ahí el Oviedo fue a normalizar Ranquele, porque Oviedo estaba normalizando Ranquele. Lo habían llamado para normalizar Ranquele, que era un quilombo. Entonces... Le dice el Basla, che, cruzate.
1: Saltá el alambrado, dale.
0: Cruzate el alambrado para acá y vamos a... Y pasó eso.
1: Hay unos yuyitos verdes, ¿no te crees? Sí, sí, sí. Además, señora, lo dice claramente. El señor Oviedo tiene una audiencia, habló con usted un día miércoles. El señor Oviedo estuvo en representación del gobierno de la provincia el día domingo en una audiencia. Y hay un audio donde el señor Oviedo le dice a Andeisa, mirá, están la gente del campo, me vio que están las máquinas y están presentando una denuncia.
4: La última actividad judicial se realizó el día domingo pasado, hace 3-4 días, el domingo pasado a las 6 de la tarde, hubo una audiencia en los tribunales en Villa Mercedes, a la que asistió el doctor Darío Oviedo.
0: Bien.
4: En representación del gobierno de la provincia.
0: Ahí está. Basla. Darío Oviedo representaba a Poggi porque vos le ordenaste. Darío Oviedo estaba normalizando Ranqueles y vos lo hiciste cruzar a él, al campo del Caburé, lo hiciste cruzar para que te ayudara a organizar la cosecha del maíz y hacerlo desaparecer. Discúlpame. ¿Qué le pedí? Pedíselo al aire, ¿no? Acá no.
5: Doc, buen día, ¿cómo estás?
1: ¿De dónde?
5: Ahí está. Bueno, te comento. Ahí ya la gente entró con las cosechadoras. Estuvieron regulando las máquinas, todos están listos para largar. Me dijo Ricardo Basla que hable contigo. Porque, bueno, para hacer. Ahí tengo un modelito de un acuerdo de la contratación.
0: Del Caburé. Lo hiciste cruzar para que te ayudara a organizar la cosecha del maíz y hacerlo desaparecer. Discúlpame. ¿Qué le pedí? Pedíselo al aire, ¿no? Acá no.
5: Doc, buen día, ¿cómo estás?
1: ¿De dónde?
5: Ahí está. Bueno, te comento. Ahí ya la gente entró con las cosechadoras.

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0: la desaparición de 2.000 hectáreas de maíz. ¿Y dónde están? Si era de la provincia, ¿dónde están? Si todos saben dónde están.
1: ¿Ah, sí?
0: Sí, se lo vendieron a Cura en Buena Esperanza. ¿Cómo va a ser maíz feo? Se lo comieron los animales, entonces aquí se lo cobramos a las vacas, ¿no?

primera vez que veo esa foto. ¿Pero sabes por qué el maíz está muy bueno? Porque está parejito y verde. No, no. Por favor. Por favor, el maíz puede rendir un poquito más, un poquito menos. Depende de la lluvia, depende del fertilizante que le pusiste, etcétera. Sí, puede rendir 4.000, 5.000, 6.000 o 7.000 kilos. Bueno, podrán discutir. Mirá el margen que tienen, pero decir que eran 700 kilos es de unos sinvergüenzas, cara dura.

0: que la decisión del gobierno de la provincia es preservar la mayor cantidad de maíz que se pueda, y si no se lo cosecha rápido eso se va a perder, preservar ese maíz, guardarlo en silo bolsa y que quede a la espera del planteo judicial que han hecho el señor Ingaramo a través de los abogados que he mencionado.
1: Por lo que dice Lucio Pereira, por lo que dice también el mismo Anselmi en la declaración, nunca existió porque, a ver, tampoco se dispuso de que fuera alguien a controlar, a fiscalizar lo que estaba cosechando Anselmi. Pero no hubo silo bolsa.

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Del ámbito de la política nacional, Milei se proyecta como el impulsor de la derecha en la región y busca un liderazgo compartido con Bolsonaro. En Casa Rosada saben que un eventual triunfo del hijo del expresidente brasileño en el balotaje frente a Lula da Silva dará lugar a un escenario combinado. Sin embargo, aseguran que Brasil es parte del cambio global.

Por supuesto que la gran noche del fútbol argentino, hoy a partir de la hora 20 en el estadio de River Plate, el antes y después que marcó Lionel Messi en la selección argentina, qué jugadores ostentan los récords que rompió. El rosarino desplazó a Maradona, Batistuta, Ruggeri, Simeone y Crespo en diferentes hitos históricos del albiceleste. Hoy la gran despedida de Messi de la selección argentina en el estadio de River Plate a partir de la hora 20.

0: La información es del ámbito judicial de la ciudad de San Luis. Buscan a una familia para adoptar a dos hermanas de 11 y 13 años. El Registro Único de Postulantes convoca a parejas o personas zonas radicadas en la provincia de San Luis. La información fue difundida por el periódico judicial.
1: Avísame cuando me dejen en streaming. Déjame decirte, Raúl, que estuvo Mirta por acá, por la radio, la señora que es golpeada, que es vulnerada, que es amenazada, que es amedrentada. Bueno, nuestra amiga que tuvo que dejar la casa porque el tipo, el que la arrastra por el suelo, bueno, ese tipo, la está acosando con mensajes y ahora la acosa con corazones, con palabras de amor. Típico de un violento. Bueno, la mandé a tribunales, le sugerí que fuera a tribunales, hiciera la denuncia. En tribunales le dijeron que no le pueden tomar la denuncia porque va a demorar toda la causa. Hace 3 años que está peleando ella para sacarse el violento ese de encima. Y no le aceptaron la denuncia por tribuna, por ahí, por fiscalía, porque dice que va a demorar toda la causa, vuelve para atrás. Bueno, le escribí a Grisel Polacci y le dije si le podía ayudar a la señora porque le dice que la tiene que hacer en la computadora. ¿Vos crees que todo el mundo tiene una computadora, claro, Raúl?
0: Entiende el sistema.
1: ¿Vos crees que todo el mundo sabe cómo entrar al Poder Judicial? Y cuando te dice estafa, violencia, ¿vos crees que esa señora, con los nervios que tiene, hasta anoche mandándole mensaje, hasta la madrugada mandándole mensaje, el tipo puede? Entonces le escribí a la Grisel, no tengo el teléfono de las otras chicas de la Secretaría de la Mujer, no lo tengo. Le escribí a la mujer, así que ahí me dice la Grisel, decirle que venga, que se la hacemos ya la denuncia.
0: Claro, la ayuda, muy
1: claro,
0: bien.
1: Tenemos que, a ver, para evitar que nos maten a nuestras mujeres, para evitar que nos rompan los sueños a nuestras mujeres, para evitar todo eso tenemos que trabajar en conjunto. Yo puedo visibilizar la problemática, pero no me puedo hacer cargo. No. Pero la puedo visibilizar. Pero yo no le tengo miedo a nadie, ni a nada. Así que yo no tengo problema. No tengo problema de escrachar esta lacra humana que permanentemente la está amenazando. Bueno, vamos a subir la foto del vago. La vamos a subir. Que todo el mundo sepa que es un acosador, un perseguidor, un violento, que es un HDP. Que todo el mundo lo sepa. Así que gracias, Grisel. Más allá que... ¿Grisel es? ¿O Grisel?
0: Grisel.
1: Grisel Polacci. Gracias, como gracias, querida. Por más allá que está para hacer eso, pero hay muchos que están para hacer eso y por ahí no lo hacen. Así que nos quedamos tranquilos porque ya nos dijo, decirle que venga, que ya le hacemos hacer la denuncia. Bárbaro. Vamos caminando. Lento, pero caminando. Lento. Dame. Bueno, son las 9:04, Raúl, y éramos poco y parió la abuela. Venga conmigo 2 minutitos nomás y después muéstreme. Este es el Hospital Favaloro, que va a ser inaugurado, no has visto, no sé la cartelería, pero creo que en poco tiempo va a ser inaugurado. ¿Qué pasó? Se robaron todos los cables, incluido el tablero. Móstramelo. Este divino, un hospital divino, porque la salita va a ser salita y el hospital va a ser hospital. Mira, en este hospital se robaron todo. La obra está parada. Todo el tablero, todo eso que vos ves, se lo robaron. Entraron y se lo robaron. Según los testimonios de los vecinos, según testimonios del lugar, dice, ¿sabés por qué no están trabajando los obreros? Porque no hay energía. Como vos verás, los videos los está mandando la gente para ver que no hay actividad. Hoy es martes. Esto es de recién. No hay nadie trabajando. Esta es la prueba que tengo, porque yo pregunté, ayer lunes no estaban. El fin de semana se robaron todos los cables, incluido el tablero eléctrico. Mirá dónde está el hospital, está cerquita de la terminal, mirá.
2: Al lado.
1: Está al lado de la terminal, está al lado de la salita. Yo no entiendo, esto no lo entiendo.
0: Es más, hay policía dentro de lo que es la terminal.
1: ¿Ah, sí?
0: Sí, sí,
1: bueno, suele haber El fin de semana se chorearon todo, todo, todo. Entonces, pues imagínate cómo vamos a cuidar este hospital. Este hospital es nuestro, Raúl. Claro. Es nuestro. Es decir, el que se robó. Ese es el tablero, el que estaba ahí, ¿no? A ver, Maxi, ¿ese es el tablero? Parece, ¿no? ¿Vos que sos electricista? Bueno, todo eso se lo robaron. Todo, todo, todo, todo, todo, todo. Porque esta foto, Maxi, vos me la sacaste de archivo. Esta no es de recién. Por favor.
2: No, no, son los archivos que están subidos a internet, que bien, lo sube bien. La página del gobierno.
1: Los otros son de recién. Tengo un par de vecinos que le pedí imágenes, que son las nuevas. Estos se robaron todo, tablero y cableado.
0: ¿No hay una persona a cargo de parte de la empresa para cuidar todo eso?
1: ¿Ves que no hay nadie trabajando?
0: Está parado.
1: Creo que hay un sereno. Pero dicen que un sereno es poco para todo eso. Hay un sereno. Hay un sereno. Mirá qué lindo que es el hospital. Yo no lo había visto. No lo había visto. Bueno, lamentablemente se robaron todos los cables y el tablero del hospital, de lo que va a ser, ¿no? El hospital Favaloro. ¿No te da un poquito de cosa esto que nos pasa? ¿No sería bueno que la inútil de la ministra Sosa diga, che, hagamos una ronda en las obras públicas? A ver, ¿o todavía no se enteraron el hambre que hay, la necesidad que hay y la banda de ladrones que nos están sacando todo? La bicicleta, la cartera, a ver, Nancy Sosa, ¿no se te va a cruzar por la cabeza la situación económica que hay, el hambruna que hay en esta comunidad, y vos dejás expuesto una obra impresionante que va a ser el Hospital Favaloro? Va a ser una obra que va a congregar a un montón de gente en el barrio, que ya no es la salita que termina a las 4 de la tarde, sino que va a ser para todo el mundo el hospital. ¿No se te cruza por esa cabeza hueca que tenés vacía de poner vigilancia de policía ahí? Se robaron. No, ayer no funcionó y hoy tampoco. ¿Cuándo va a volver a andar la obra? Creo que Claudio la habían en este tiempo, antes de octubre, creo que la iba a inaugurar.
0: Y después, a ver, va a ser un retraso en la obra y también un gasto nuevo. Porque todo eso sale mucho dinero.
1: La cantidad de cable que se llevaron de toda la obra y el tablero, macho. Si el tablero era este, entraron a la obra.
0: Y después, a ver, han estado tiempo, conocen más o menos el sistema para poder sacar, porque yo te iba a andar roba cable y no sabés por dónde. Ahí sabían de qué se trataba.
1: Déjame decirte que yo no pude ver que lo robaron como medio de comunicación. Lo que sí tengo, las imágenes de la gente del hospital que me mandaron, mira, no están trabajando. No. A esta hora ya hay ruido de máquina, hay de todo, no están laburando, no hay gente trabajando. ¿Por qué? Porque no tienen energía eléctrica. Se robaron el cableado y el tablero de un hospital que va a ser pronto a inaugurar. Imagínate cuando lo empiecen a armar, se van a robar los inodoros, se van a robar las ventanas, se van a robar las puertas, se van a robar todo.
0: La tienen que hacer como es la obra de cada mercedino, tienen que llevar el material que va a usar ese día.
1: No, señora no. Ministra de Inseguridad, porque usted es la ministra de Inseguridad de Villa Mercedes o de San Luis. Haga algo. Porque cuando nos roban en las cuestiones públicas, nos están robando a todos. No, pero usted tiene que tener en cuenta que el gobernador debe estar haciendo un sacrificio extremo de dinero para invertir en esta obra, ¿o no?
0: Sí, por supuesto. Todos los sanluiseños.
1: Y vos se la dejás, chicos, a ver, sírvanse, llévense los cables, los tableros, cuando pongan los... No quiero pensar cuando pongan todo lo de adentro, se van a chorear todo. Ya acá no puedes dar un paso que te chorean. Porque acá das un paso y se te pierde algo. Digo, a ver, tenés 100 metros. 100 metros, la policía que está en la terminal.
0: Claro, hay un...
1: Nadie vio nada. Bueno, pues, tuvieron todo el finde para...
0: Entrar, sacar. Y después hay que saber, para meter mano en los cables.
1: Ah, no.
0: Y después, bueno, han tenido tiempo para llevarse. Y ahora, indudablemente, que la empresa va a tener que hacer una reposición con un montón de plata en el trabajo y en los materiales. Que seguramente que lo van a hacer, ampliación de presupuesto, nos va a salir un poco más caro todos los mercedinos. Y bueno, y parar la obra por lo menos 2 días, hay que ver si arranca hoy o mañana.
1: Mira, Creo que los reflectores son del alumbrado público, que es donde venía toda la luz. Es lo único que han dejado porque están agarrados al alumbrado público. Che, a ver, según hay un vecino que cuida en el día, cuida las plantitas, cuida todo. De hecho, en la salita él riega las plantas. Ah, mira. Riega las plantas. Ah, es un amor, es un amor. Me dijeron que tiene un sereno la obra, pero no la pudo cuidar el sereno, no la pudo cuidar. Porque lamentablemente se robaron todo. Por eso no están trabajando. No trabajaron ayer y no trabajan hoy.
0: ¿Hay forma de consultarle a Juárez que tenga algún tipo de información?
1: Juárez no lo saca. Para que no me pongas fake news, Juárez, que es falso, mostrame de nuevo. Te mandé 4 videos, 5, 6, ¿no? Tan malos los hizo los videos el vecino. Mirá, no hay nadie. En este video no hay nadie trabajando. Mandaron fotos también. Después que me pasé este video,
0: señora, si la gente de la policía
1: no hay nadie laburando.
0: Informa.
1: Dame los otros videos que te he mandado.
0: Si la gente de la policía informa de esto,
1: hay otro
0: podemos
1: video.
0: Tener prevención de decir, no vamos,
1: ahí está.
0: Vendiendo cable, ahí alguien
1: ahí
0: vendiendo
1: está.
0: Un tablero.
1: Ahí está. Bien, bien. Este es otro video más. Lo que no sé si los otros son fotos o videos, Maxi. Fotos. A ver, las fotos que me mandaron estáticas. ¿Ves? Ahí está. No hay nadie. A esta hora, ¿sabes qué? Está lleno. No hay nadie. ¿Ves? No hay nadie. Juárez, para que no me pongas que es falsa noticia. No es una fake news. Es una noticia que me la dieron en la jornada de ayer y que hoy pedí, por favor, que me enviaran imágenes para poder cerciorarme que era esto. Lamentablemente se robaron todo el cableado y el tablero del hospital que todavía no hemos inaugurado. Y que digo, Nancy, a ver, vos sabés bien la situación económica que hay. Más allá que el que se robó eso no es para comer. Porque no me digas que roba para comer. Podés hacer otra cosa para comer. El tema es que el que robó ahí sabe bien. Yo no sé cómo robaría un cable, quedo pegada. Me parece que no sabría cómo desconectar. Se robaron todo. ¿Por qué le dejás una obra a tu líder político? Le dejás una obra tan expuesta para que todo el mundo se sirva. ¿Vos crees que somos nosotros los que pagamos eso, no vos? Somos todos. Y a vos te lo pasás por donde se te canta la gana. Porque no podés poner un pobre hombre, uno solo, a cuidar semejante edificio. A cuidar semejante edificio. Bueno. Pasen y vean, esta es la nuestra, le mostramos las cosas como son. Ayer no trabajaron, hoy tampoco. ¿Quién sabe cuándo van a volver a trabajar? Porque hay que volver a cablear todo y todo funciona. Así que está todo abandonadito ahora. Claudio, querido, déjame decirte, gobernador, que no vas a poder inaugurar el hospital a la fecha que dijiste, porque ¿quién sabe cuándo? La empresa no tiene luz, no trabaja.
0: No, y tiene que hacer una inversión.
1: Y no me vayas a decir que te enteraste por mí, porque ahí sí que tenés muchos inútiles, rodeados de inútiles, y por eso te está yendo mal en las encuestas. Claudio, mira un poquito más la nuestra y ahí vas a ver la realidad de lo que pasa. Por ejemplo, que tenés la persona más inútil en seguridad. 9 de la mañana, 14 minutos.

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Polémica decisión, Casa de San Luis. Abdala criticó la venta y prometió recuperarla si llega a ser gobernador. El senador nacional cuestionó la comercialización del inmueble y propuso destinar parte del edificio a alojar a sanluiseños que viajen por salud. De acuerdo a la información, el senador nacional y candidato a gobernador de San Luis, Bartolomé Abdala, rechazó la venta de la Casa de San Luis en Buenos Aires y asumió un compromiso público. Si la operación se concreta y llega a la gobernación, intentará recuperar el inmueble por el mismo precio al que fue vendido. Cuando sea gobernador, si él la vende, voy a intentar comprarla por la misma plata por la que la vendió, afirmó al cuestionar la iniciativa del gobernador Claudio Poggi. Abdala vinculó esa eventual oferta con su denuncia de que la provincia podría desprenderse del edificio por un valor inferior al que se le atribuye.

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0: Bueno. Estamos. Me preguntan los colegas con quién hablar sobre el robo del Favaloro.
1: Y van a tener que estar ahí en el lugar.
0: ¿Quién va a ser el director del Favaloro? El director de la salita es Pablo Gavilán. ¿Sabías que lo nombraron director?
1: Muy bien.
0: Sí, sí, sí, sí. Cumple los 25 años, nos invitó.
1: Va a seguir funcionando el hospital y la salita.
0: Sí, sí, sí. ¿Cómo funciona? ¿Cómo funciona el hospital Juan Domingo Perón, que tiene la salita adentro?
1: Ah, mira vos.
0: Creo que va a ser así. Dale. Creo que va a ser así. Bueno, voy a leer un par de mensajes que no los pude leer ayer y voy al tema que sigue, ¿eh? Porque estamos en agenda acá. Para, dame un cachito. Acá esta vecina dice que, buen día Tete, en la esquina de Suipacha y Cabrines se quemó la luminaria y de noche está muy oscuro. ¿Podrías avisar que a vos te dan bola? Gracias, besitos. Sí, y en la mitad también de la calle, es una boca de lobo. Ay, me cuesta decir boca de lobo porque yo nunca entré a la boca del lobo. ¿Vos entraste alguna vez a la boca del lobo? Bueno, ese es un mensaje, ese es un mensaje de la gente. Voy a guardar esto que me acaban de mandar. Ah, ¿rompieron y robaron todo en el San Martín? No, mentira, nada que ver. Bueno, pará, eso dice Mari. Robo en los baños públicos de la cancha, sí, ya te pasó todo. Se vino en las estrellas. 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No, ya me voy a la estética yo, ya bajo estos ¿cómo te dije que eran? Salvavidas. ¿Salvavidas eran los rollitos de
1: cotado? Los salvavidas.
0: Bueno, Martín dice, Raquel, en el robo del cableado y del tablero del Favaloro. Raquel, hay muchos responsables. En primer lugar, el encargado de la obra. No es así lo que le tenés que pasar al señor, pero bueno, andá y explicale qué es lo que querés de ahí. No seas tan vago. Andá y decile el texto en scroll y decile y las fotos. Hacé las cosas bien. Raquel, ahí hay muchos responsables. En primer lugar, el encargado de la obra y después más vigilancia y más recorrido de la policía. Porque se robaron prácticamente se robaron todo el cableado, bueno, y el lo que es el tablero. Mira, Maxi, yo te lo digo de acá antes que te distraiga y me estás haciendo bache. Sacá la foto aparte y el informe abajo. Porque este va y... Ya sabes cómo está. Está quebrado. Este es el año que viene, no lo contás. Disfrútalo ahora. Bueno, gracias Mónica, que nos decía el mejor de los días. Ay, qué lindo, con mariposita, con todo. Me encanta, epa, me encanta.
1: ¿Tiene mariposa,
0: bueno, bueno, esto de Abdala que quiere volver a hacer el...
1: Perdón, ya que estamos con eso, ¿le puedo hacer una pregunta?
0: Dígame.
1: ¿Por qué San Luis quiere vender la casa de San Luis para arreglar el policlínico? Ya se terminó de arreglar el policlínico. ¿Por qué estás empecinado a vender la casa de San Luis en Buenos Aires?
0: Le podríamos preguntar a Claudio, ¿qué te parece?
1: Porque, a ver, por
0: Le mando un saludito. No, ya está, no me interesa nada lo que vos decís. Debe empezar a ensañarte con las personas. Por plata mano, por plata baila el mono. ¿Y por qué? Y por interés el demonio.
1: La provincia tiene plata, señora.
0: Historias.
1: Nunca más vas a comprar esa propiedad. Nunca más, es decir, vendiste la joyita de la abuela.
0: Dios mío. Bueno, Josecito Antonio Giraudo dice con inmensa alegría, quiero contar.

0: Le salió a la venta en formato digital de Eduardo Marcelo Gargiulo, Historias de Suspenso. Un libro que me manda José Antonio Giraudo, que hace rato que no estamos hablando con él. Le mando un saludito muy especial a los chicos del Emporio de las Cortinas. Me imagino que lo tendrás por ahí, el Emporio de las Cortinas, donde tenés, qué linda.
1: Salta 77.
0: ¿Cuántos años ya? Y la Marita era bebé.
1: Claro, eso arrancó con
0: y el conejito era bebé. Conejo, claro, claro, eran los padres del conejo, ¿no? Qué bárbaro, qué bárbaro. Bueno, voy a salir al aire con la radio urbana. ¿Podemos hacer un duple con la urbana o no? Bueno, después acomodalo. Porque me va a llamar el Juancito Albornoz, que tenemos que hablar. Bien. Bueno, me habló una amiga ayer y me dijo que hable sobre el tema de las motos. Que las motos son un peligro, pasan el semáforo en rojo, andan en contramano, andan a alta velocidad, andan sin casco. Me contó que una amiga de ella atropelló una moto que se cruzó sin nada, o bueno, no sé concretamente qué pasó. El bebé voló por el aire, la señora voló para el otro lado, el señor voló para el otro lado, y me dice... Yo no sé, Tete, dice, porque ahora hay que pagar todo eso, y yo no sé si las motos llevan un seguro para 3-4 personas como van, nadie regula esto, nadie controla que no llevan casco, nadie controla que van más de dos, la moto es para uno o para dos, no es para... Me dice, trata el tema, mirá. Si no hubiera tanto problema económico, la gente usaría otro modo, ¿no? Se compraría un auto, o andaría en colectivo. ¿Qué decirte? Eso no significa que vos vas a ser un tarado y andar como se te cante la gana. Vos no podés andar por la vereda. No podés andar en contramano, no podés pasar el semáforo en rojo. Pero a la moto se le agregaron las bicicletas. ¿Y cuál es el tema que vamos a abordar? Y no me lo roben. Claudio Poggi le entrega Tubi a los chicos. Y los chicos se meten entre los autos. Pasan los semáforos en rojo, no frenan, te pasan por la derecha, te pasan por la izquierda, te pasan por donde quieran, suben a la vereda, hacen willy. Terminaron siendo tremendamente peligrosos los chicos con las bicicletas, porque no usan casco, no usan medidas de seguridad. Justo me hablaba mi amiga, para irse Raquel, instala el tema. Sí, la medida de seguridad te tiene que decir tu mamá, che, nene, el casco. Ponete el casco, porque cuando caigas de la bicicleta, lo primero, el paragolpe es tu cabeza. Y segundo, la luz. Vos no podés andar una bicicleta, aunque sea de día, sin luz, porque la luz intermitente te está diciendo, acá va una bicicleta. Mire, Raúl, yo llevo tres luces. Una en el porte equipaje, porque yo hago travesías, llevo mucho equipaje. Que no sé cómo se llaman esas.
1: Alforjas.
0: Llevo alforja, ahí llevo la comida, el agua, todo. Llevo una luz ahí. Llevo una luz en el casco. En el casco tengo una luz roja intermitente que te va diciendo a vos que va una bicicleta. Y adelante blanca para avisarle a los otros que viene una bicicleta. ¿Sí? No voy por rutas que no tengan bicisenda. O como la 55 nuestra. Tiene el costado para que vos que no es para bicisenda, pero nosotros lo usamos para la bicicleta. No podríamos andar en la ruta 1, que nos matan en menos de lo que cante el gallo. Si yo te puedo aconsejar, una luz vale 3.000 pesos, 4.000, se la tenés que poner. Y recargable, le tenés que poner a la bicicleta. Y es cierto, las bicis también pasan los semáforos en rojo. A mí me preocupa si yo tengo un nieto que tiene bicicleta, no tiene Tubi, pero tiene una bici, y esa bici hace que se recorra toda la ciudad. Y yo le digo, hijo, no pase por la derecha, no pase por acá, no pase por allá, tenga cuidado que no le vayan a abrir la puerta de un auto, no esté tan pegadito, no se meta, yo ya no sé qué, me imagino que su mamá le debe decir lo mismo. Pero para mí que él ande en bicicleta es un peligro. Es muy chico, es joven. Los chicos jóvenes creen que son todos poderosos y no son todos poderosos. Y mi amiga, que me llamó ayer para que hable el tema de las motos y las bicicletas, que ya que le dan una bicicleta, que haya una forma de controlar las bicicletas.
1: Claro. Un cursito de todas esas cosas que acaba de decir.
0: El municipio hace muchas cosas, podría hacer algo por el tema de las bicicletas.
1: Sí, pero señora, pero tiene que ser la casa. A ver, volvemos al punto.
0: Obvio,
1: te tengo que explicar que el semáforo rojo no lo
0: puede pasar. Bueno, listo.
1: ¿Te tengo que explicar esto?
0: Bien. Déjame decirte, bueno, el tema de la bicicleta. Tengo, me mandó mi amigo de la ética, me mandó, mirá Tete, ahí tenés para nadar. Ya está el muelle y está todo listo para el espejo de agua.
1: Tu amigo de la ética.
0: Mi amigo, tengo un amigo en la ética. Ajá. Mirá qué bonita. Mirá qué bonita, gordita. Ya está el espejo listo. Ya está el espejo listo. Ya está. Atienda, o es para acá.
1: Uno es para acá y el otro para atender.
0: Bien. Vaya. Yo sigo leyendo mensajes.
1: Sí, sí.
0: Para que no se nos junte la gente. A ver, otros mensajitos de la gente. Bueno, la invitación que tenemos del CAPS, el CAP René Favaloro, cumple 25 años. Queremos celebrar este aniversario tan especial junto a nuestra comunidad. 9 de octubre del 2026, de 9 a 12 en nuestro CAP. Lo invitamos a compartir una hermosa jornada de encuentro y celebración. Dice acá, importante, ese día no se van a otorgar turnos para atención. Los esperamos para celebrar juntos. De 9 a 10.30, te habla el Favaloro, Salud del Movimiento, Taller Folclórico El Ceibo, Ritmos Latinos y Zumba. A partir de las 11 de la mañana se va a realizar el acto central con autoridades municipales y provinciales. Lugar, el CAP del René Favaloro, horario de 9 a 12. Los esperamos. Ay, gracias. Gracias por invitarnos. Gracias por hacernos parte de la celebración 25 años del René Favaloro. Bueno, ayer me decía el doctor Quiroga, me decía que estaba escuchando el caso del señor, el señor era el árbitro, Aldo Novillo, que tendría que formular y efectuar una denuncia penal y una prohibición de acercamiento para todos los violentos. Si él tiene ya determinado, detallado, quiénes fueron los violentos, puede tener, por supuesto, los datos filiatorios de esas personas y hacer esa denuncia penal y pedir la misma fiscalía la prohibición de acercamiento por determinado tiempo. Un abrazo, me dice el doctor. Claro, porque si le pegaron delante de todo, puede cobrar en otra oportunidad, es lo que supongo que nos está diciendo. Bueno, acá nos dice que, buen día Raquel, te comento, han cambiado a través de las redes de la municipalidad el sentido de la mano de la calle Sarmiento, en un solo sentido, pero hay un cartel que dice doble mano, cuando recién le digo a una persona que ingresó, como dice el cartel, en contra de lo que dicen las redes sociales, en ese lío de manos que sería contra, le digo que es uno solo. Me gritó, ¿qué hago con el cartel? Me lo pierdo en el ahí, O-R-T-O, ingreso, pero estás en falta porque estás ingresando, como dice el cartel, que está en falta en la municipalidad, que, bueno, recaliente porque en las redes la municipalidad dijo que el Sarmiento de una sola mano y dice que acá tiene dos manos. Bueno, habrá que ver, ya lo consultamos, amigo, ya lo consultamos, querida, ya consulto ese tema. Bueno, el Sandro González nos invita a la cuarta maratón universitaria 2026, 17 de octubre en el campus, 5, 10 y participativo. 10.000 sin remera, 20.000 con remera, dice acá. Hola Raquel, mirá, ahí te paso el flyer de la maratón que vamos a hacer, la cuarta de la universidad. Decime si me puedo llegar para... Pero obvio que sí. No sé si hoy, pero... Estamos. ¿Qué?
1: Perdón, el turco Julio.
0: El perro, el turco Julio. ¿Viene un perro a la radio? Ah, bueno. Y aparte, no es el turco Julio, que es el de una canción. Es el turco Julián.
1: Julián, por eso.
0: Qué bestia, Pedro. Qué gordo este, ¿no? Qué bestia.
1: Pedro tenía que llamarse.
0: Ya, qué bestia. Bueno, mi amigo Alberto dice así con respecto al ANFA. Buen día, totalmente de acuerdo con usted, Raquel. Antes y después de los partidos están tomando, se llenan de plata vendiéndoles alcohol a la gente. Después tenés que salir corriendo con tu mujer y los chicos porque andan a las piñas. Alberto Godoy, saludo, que cierren el ANFA.
1: ¡Epa!
0: El barrio es un peligro.
1: Ooh. Si ordena un poco la cuestión de la salida de los equipos, ya estaré solucionado o no. Hay que cerrarlo. Lo de Lampa, digo. Porque se llena de plata, ¿viste? 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
0: Bueno, le reitero a los muchachos de la del partido de la Mila, Mila, que no tengo ningún problema, que vengan, tienen el derecho a réplica totalmente. Bueno, acá me están mandando una foto, Día de la Lealtad Peronista, viene el Alberto, viene el Adolfo, vienen todos, dale. Prepárame el streaming porque lo vamos a tener, creo que a Julián primero, porque está promocionando la llegada de Adolfo Rodríguez a Buena Esperanza para hablar de cacería.

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0: ¿Sabe cuánto están ganando los jueces?
1: Y no llegan a los 3 millones, dicen algunos.
0: Eso es mentira.
1: Ah, mire.
0: Absolutamente falso. No, averigüe. Pero ¿qué me está diciendo? ¿Qué me está diciendo? Me extraña. Además, quiere que hablemos de este tema, yo voy a hablar y ahora me saco. Yo voy a hablar como José Giraudo, nada más, como persona. ¿Quiere que le diga? Yo veo jueces que según usted ganan 3 millones de pesos, que no sé cómo sostienen el nivel de vida que llevan, porque viven en countries, andan en 4x4, viajan al extranjero cada 2x3.
2: No, estamos último. Lo que pasa es que la primera tabla es camaristas con 15 años de antigüedad.
1: Sí.
2: Ahí estamos penúltimo. Ahí, por suerte, subimos un casillero. Pero sí, el juez de primera instancia con 15 años de antigüedad. O sea que hay que descontarle a un juez que recién ingresa en la función lo que es por antigüedad, que es un 2% anual, uh-huh. Con lo cual es mucho menos lo que gana. Claro. Un juez estamos hablando. Si hablamos de un empleado judicial, estamos el 60%, 70% por debajo de la línea de la pobreza, o sea, no, ni una canasta básica.

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0: 10 de la mañana, 34 minutos. Bueno, hoy qué mañana, parece un viernes, parece mitad de semana, estamos el martes, estamos en la nuestra 100.3. Y la verdad que déjame decirte que después de haber visto un video que lanzó Adolfo Rodríguez A, que lo esperaran en Buena Esperanza, yo decía, ¿de qué será? ¿De qué será? ¿Lo podemos ver al videíto? Porque tenemos un invitado de lujo en el piso, pero además, es todo un evento esto. ¿Con el Adolfo? ¿Sí? ¿A la casa con Jauría? A ver qué dice Adolfo. ¿Lo tenés por ahí? ¿El audio? ¿No lo podemos poner? Bueno, dale. Ahí está Adolfo, no importa que se te vaya el video. Vos ponelo cuando puedas y sacás un poquito el título para que podamos ver el escrito. El 12 de octubre va a haber una reunión en Buena Esperanza. A ver si lo podemos.
1: El 12 de octubre nos juntaremos en Buena Esperanza. Están con un entusiasmo bárbaro. Nos vamos a reunir con todos los cazadores de San Luis. Los invito a todos. Vamos a participar de un diálogo. Quiero saber cómo solucionamos el problema. Un abrazo enorme. Los esperamos en Buena Esperanza el 12 de octubre.
0: Bueno. Y acá está el señor Julián. Yo no le voy a decir el turco porque no me animo a tanto, pero ¿cómo le va, Pedro?
2: ¿Cómo estás, señor Raquel? ¿Cómo estás toda su audiencia? Tengan ustedes muy buenos días. Y antes que nada le quiero agradecer, porque tenemos que ser agradecidos en la vida. Y no sé si será una cábala, pero cada vez que yo vengo acá a su radio siempre me pasan cosas buenas.
0: Bueno, qué bueno.
2: Y lindas cosas. Yo le comenté que eres juez internacional de la raza dogo argentino. Uh-huh. A los 4 o 5 días me llaman de Córdoba, el Ken Club Córdoba, por intermedio de mi amigo Marcos Wilber, a una exposición de dogo, de todas las razas.
0: Bien.
2: ¿Por qué me invitan? Porque todos estaban intrigados del proyecto, es de este proyecto.
0: Bien.
2: No solamente los cazadores de jabalí, sino los que tienen perros pointer, para todos perros para la casa.
0: Bien, bien.
2: Bueno, me tocó la suerte de juzgar la raza dogo argentino a mí.
0: Oh, qué linda.
2: Una belleza los perros. Y me toca la suerte, no sé si será el ojo, será la suerte, pero la perra que sale mejor hembra va a la final con el mejor macho.
0: Ah, mire.
2: Y el mejor macho, un perro espectacular del cual tenemos cría nosotros acá en San Luis, le gana la perra porque estaba espectacular. Ahora, de octubre, septiembre, el 12 de septiembre fue la mundial en Chile.
0: Ah, mire.
2: Y yo ya tenía este compromiso del día 12.
0: Ah, bien, bien, bien.
2: Y como tengo amigos, gracias a Dios, en todos lados, el amigo Eduardo Conce le dice, mirá, el servicio meteorológico no está bien lo que está diciendo. Si te tenés que quedar del otro lado, ¿cómo haces? Y yo quería llevar a los perros. No voy a la mundial con los perros nuestros.
0: Uy.
2: Pero sí tenemos el orgullo de decir que los dos perros que elegí yo en Córdoba son los que ganaron la mundial en Chile.
0: ¡No!
2: Estaba enloquecido porque es una satisfacción. Una cosa es que uno elige un perro dogo y después que los mismos jueces que vinieron acá, que son jueces internacionales de Córdoba, lo eligen acá. Y allá en Chile son otros jueces. Más allá de que habían ido el doctor Ulises de André, varias gente.
0: Mire usted.
2: Eso por un lado. Y por otro lado, cuando yo le comenté a usted, mira qué breve es.
0: Sí, no, estoy mirando. Estaba usted en la vereda con uno de ellos, qué bonito, es suyo.
2: Sí, ese es mío. Ese es suyo. Tenemos un cachorro de ese espectacular.
0: No, qué belleza, ¿no?
2: Ese se llama Cara Sucia de Don Fanto.
0: Ajá, mira la parada que tiene.
2: ¿Y el hijo? Ya le voy a pasar una foto del hijo. Lo tiene mi hijo, Juan Eduardo Julián, él lo tiene. Pero una barbaridad.
0: Qué bonito
2: perro.
0: Muy lindo perro. Estos perros tienen que andar, aprovecho a preguntarle, que no tiene nada que ver la nota que vamos a hacer, pero ¿estos perros tienen que andar siempre con bozales?
2: Mire, yo creo que la vía pública no tendría que tener con bozales. Bien. Los nuestros no, porque nosotros los sacamos a trotar 3 veces por semana, una vez van los perros al campo, van a cazar, van a desarrollarse. Uh-huh. Y bueno, así que los tenemos, están todos bien. Ya está va bien. A ver ahora cuando el 12, están todos ahí entre medio Dios quiere que seamos mil.
0: El 12 se puede ir. Marta Toro, pero ahí. Se puede ir el 12.
2: Sí, ya está invitada, ya está invitada. No, por favor.
0: Y bueno, sí, me urge saber qué va a hacer Adolfo con este tema. Porque usted dice, la invitación, poné la invitación de... Mira, dice Adolfo 2027, predio Los Renovales, 13 horas.
2: El predio Los Renovales, ese es nuestro criadero de dogo.
0: Ah, Buena Esperanza, San Luis, con el Adolfo, sí a la casa con jauría. ¿Se le va a llenar de cazadores o no?
2: Y si es el objetivo. El objetivo principalmente de todo esto,
0: bueno,
2: es concientizar a los cazadores.
0: Bien.
2: Y a su vez, concientizar también a los productores. Uh-huh. Porque todos estamos diciendo...
0: Dice Adolfo 2027, predio Los Renovales, 13 horas.
2: El predio Los Renovales, ese es nuestro criadero de dogo.
0: Ah. Ahí. Buena Esperanza, San Luis, con el Adolfo, sí a la casa con jauría. ¿Se le va a llenar de cazadores o no?
2: Y si es el objetivo. El objetivo principalmente...

0: de hablar sobre la concientización, sobre las realidades, sobre lo que está pasando. Mire, el otro día estuvo Daniel Casella, el presidente de la Sociedad Rural Río Quinto, de acá de la zona, y que estaba la Expo Rural, y estaba muy enojado con el abigeato, ¿no?
1: Entonces, vi completa la nota del señor Casella, completa que le hizo usted acá.
0: Bien, vio que dice él, es cierto lo que dice el cazador, te agarran con un jabalí, te meten preso, te quitan el arma, a algún tipo lo agarraron con 490 kilos de carne faenada en un campo ajeno y están en libertad. O sea, ¿cómo es la ley? ¿Cómo es la justicia en este ámbito? Y creo que tiene razón. Lo suyo ya sé que tiene otra iniciativa, que además no es vamos a cazar con perros, sino que vamos a cazar con perros que tengan las condiciones de no lastimarse, bueno, de un montón de cosas que nos mostró usted, porque en La Pampa, creo, ¿en La Pampa?
1: Sí, en La Pampa.
0: ¿Y en qué otro? En el sur, creo que también.
1: En el sur, en el río Colorado y el río Negro están habilitadas las casas con jabalí. Son las tres provincias en Argentina.
0: Mire usted.
1: Tres provincias.
0: Claro, son pocas, ¿eh?
1: No, son muy pocas.
0: Son muy pocas.
1: Son muy pocas.
0: Claro, el proteccionismo hoy avasalla contra todo eso, porque bueno, si se hiciera como usted dice, no sé si no le haríamos daño al perro, porque las exigencias, el chaleco, la ¿cómo se llama eso?
1: La cogotera, la gargantera.
0: Claro, porque ahí es donde va el chancho. Mire qué bonito, claro.
1: Así tiene que estar preparado, ¿eh? Ese le falta.
0: Cualquier perro.
1: Así tiene que ir el perro.
0: O tiene que ser dogo.
1: No, cualquier perro le ponemos esto, ¿eh? Uh-huh. O sea, las jaurías son 8 perros y los 8 perros van con eso. ¿Ve cómo está cubierto eso?
0: Claro.
1: Es el 90% de que el perro no lo va a matar el jabalí. ¿Por qué? Claro. Porque el jabalí lo
0: busca
1: mata
0: ahí.
1: Cuando le peguen en la yugular, le corta la yugular.
0: Claro.
1: Ya uno con los años y la experiencia, uh-huh, uno le tapa con una pinza de traba, le tapas la arteria. Y bueno, ya queda para traer solo un veterinario con los suturas y todas esas cosas.
0: Pero eso es un material que no le permite que el colmillo entre para perforar, ¿no?
1: Mire, yo le digo la verdad, yo todas las cogoteras que tengo, no es por nada. Acá se fabrican muy buenas, ¿eh? Nosotros las trajimos de Estados Unidos en el año 2015.
0: Ah, las
1: primeras cogoteras que llegaron a Argentina en el 2015 las tenemos nosotros ahí. Todas con Kevlar adentro. Claro. Y ahora tenemos cogoteras para cuando hacemos los ejercicios ahí, que son más...
0: Así que usted sale a correr con esos perros tres veces a la semana.
1: Tres veces a la semana.
0: Corre más que todo el perro. Claro, mire la musculatura que tiene.
1: Y cuando vas a una exposición y se lo das a un juez, a un, perdón, a un handler, que el handler hace un training todos los días para... No, si ahí se compite, es como un jockey. El handler es un jockey. Que da vuelta y da vuelta y da vuelta y da vuelta. ¿Qué es lo que le vemos a los jueces? El movimiento del perro. Y si el perro no está estrenado, mire usted lo que...
0: Qué porte que tiene el dogo, ¿eh? Qué porte que tiene.
1: El señor es Leo Romero, un chico de acá de San Luis que tiene un porvenir muy grande.
0: Ah,
1: sí. Sí, sí, sí. Mira lo que es perro.
0: Qué lindo. Bueno, cuénteme el 12 de octubre. ¿Qué va a pasar el 12 de octubre? Porque usted me dijo, quiero ir a hablar del 12 de octubre. ¿Qué le contesté yo cuando usted dijo, me da un lugarcito para ir? Que para los amigos siempre hay lugar.
1: Siempre hay un lugarcito, exactamente. Ahí quería llegar. Cuando yo le comenté a usted del proyecto,
0: sí,
1: que yo le comento el proyecto, tuvimos la suerte de trabajar en conjunto, no con el doctor Adolfo, sino con una persona que estaba en el gobierno de él, que es Gerhard Schlesinger, y ¿sí? Se hizo la ley 4889 del año 89.
0: Bien.
1: Que es la única ley de cotos de caza del país, digamos así.
0: Bien.
1: Cuando yo empiezo a hablar del proyecto... en su radio, que ustedes nos dieron el espacio, gracias a todos ustedes, le dice, hay que ver el proyecto ese de la casa con Javier que tiene, el tour con Pedro Julián. A las 11 de la noche me llega el número de teléfono de él.
0: Mire usted.
1: Un día viernes. Y estábamos en un asado, y yo contesto, para lo que usted necesite, doctor. Porque yo sé que él le va a buscar la vuelta a esto.
0: Es la esperanza que tienen ustedes.
1: Es la única esperanza que a mí con 70 años tengo yo, con 70 años, es la única esperanza que tengo.
0: Qué bueno, qué bueno.
1: Yo no sabe bien que yo nunca he sido político ni nada, pero sí, desde el año 82, 83, porque él tuvo nada más que dos periodos, 83, 87, 87, 91. Y después quedó el doctor Alberto, después vino Poggi y ahí estamos.
0: ¿Cómo lo ve a Poggi? En relación al interés que

0: demuestra el interior de la provincia.
1: Y mire, yo la verdad, lo fui a ver al ministro Cacase, lo fui a ver personalmente a su casa, al ministro de gobierno Gonzalo Potaraín, del cual tengo muy buenas relaciones, pero con el Cacase Jauría ni lo abrieron al proyecto.
0: Bien.
1: Ni lo vieron.
0: Perfecto.
1: La única que estaba muy entusiasmada, que lo leyó bien, y me pidió un montón de explicaciones, me pidió que viajara a San Luis, que ya estaba a punto de que lo dieran, era la licenciada Carla Ocaña.
0: Ah, mire.
1: Muy atenta la señora licenciada Carla Ocaña. Y ahora tenemos buenas relaciones con la señora María del Carmen, no me va a salir el apellido, pero vio como ya arrancamos. María del Carmen, la que está en biodiversidad.
0: Ah, en la biodiversidad, ahí no me acuerdo, creo que la habíamos...
1: ¿Muñoz puede ser?
0: ¿Muñiz? No,
1: Muñoz.
0: No, claro. No me acuerdo, pero
1: María del Carmen.
0: La tengo porque me han mandado a hablar con ella por el secuestro, por una cacería de una camioneta, y le estoy haciendo la gestión a un amigo para que se la entreguen, y tenía que hablar con una nueva jefa.
1: Claro, es ella.
0: Esa señora sí.
1: Esa es la nueva jefa.
0: También lo escuchó. ¿A usted?
1: Claro, también me escuchó, pero vio, todos están ahí. Entonces, cuando me llama el doctor Adolfo, le digo, cuando yo vaya a San Luis, bien, le voy a llevar el proyecto. Y me invita al volcán. Uh-huh. Acá al volcán. Que éramos varias personas. Entonces, en un cruce por ahí, se lo doy al proyecto, al hijo de él, a Juan Cruz, que me atendió espectacular, muy bien. Más allá de que se apruebe, que no se apruebe la ley, que se haga o no se haga.
0: Ya está feliz como se lo recibieron.
1: Porque se lo doy al que tengo que dárselo.
0: Perfecto.
1: No que lo metan en un cajón y no llegue al que esté de perdonando la palabra, de turno. Como
0: está bien.
1: Los funcionarios están hoy, mañana lo sabemos. A los 4 o 5 días me habla, me dice, ¿quién lo hizo, Pedro? No, lo hizo un juez federal, le expliqué. Dice, ¿qué currículum? ¿Y esto no se aprobó en San Luis? No, no se aprobó.
0: Ah, mire.
1: No, le digo, esto no se aprobó. Está listo para aprobarse. Dice, bueno, pero no se aprobó. Entonces le digo, doctor, vamos a hacer una reunión en Buena Esperanza. ¿Qué opina usted? Porque me pedía que le hiciéramos en Mercedes. Vamos a ser real y franco. Quería que le hiciéramos en Villa Mercedes. Pero yo no quería, no es que yo no quiera que sea en Villa Mercedes. Yo quería que él, es un gusto para, no para mí, para todos los dogueros del país y del mundo, que un ex gobernador, llámenle los cazadores como quieran, porque veo varios comentarios desagradables para mí, que yo me jubilé trabajando. Y a usted, cuando lo jubilen, se jubile con el sueldo más alto.
0: Claro.
1: No cuando empezó. No,
0: claro.
1: Estoy defendiéndolo. Es la realidad.
0: Está bien.
1: De que vaya y vea el predio que tenemos nosotros.
0: Claro. Que esté in situ, en el lugar donde usted sugiere cómo se deberían hacer las cosas.
1: ¿Cómo se deben hacer las cosas? Porque bien, usted nos escucha a la gente que están los animalistas y todo, de que el perro tiene que estar adiestrado. Por supuesto, no los van a venir a ellos explicar qué tenemos que hacer con un perro.
0: Obvio.
1: Los perros, para salir a cazar a los 8 meses, a los 10 meses, a los 12 meses, tienen un entrenamiento previo. Si vos llega un ser humano a ser campeón mundial, ya te empieza de los 10 años a ser amateur, hasta cuando ya demuestra que está apto para ir a subir arriba de un cuadrilátero. Y el perro es exactamente igual. El predio ese que tenemos fue creado en el año 1990 y lo tenemos intacto. Ahora, hace 8 años que no se usa, desde el año 2018 hasta la fecha, no se usó más, porque nosotros somos personas obedientes. Y si no teníamos el apoyo de los políticos, de la gente que nos autorizaba, o sea, te autorizaban de palabra, pero claro, no te autorizaban escrito.
2: Claro.
1: Antes los autorizaban escrito. Del año 90 al año 2018 están las autorizaciones escritas. Entonces, programamos todo ahí en Buena Esperanza, tenemos la suerte, Dios quiere que lleguemos todo bien, para el día 12, en Buena Esperanza. El día 12 están todos los cazadores invitados, está la señora Raquel Gurruchaga invitada, que le va a hacer nota, porque esto ahora ya se hizo más grande el proyecto.
0: Ya estuvo Adolfo acá 2 veces.
1: Sí, sí.
0: No me di cuenta de preguntarle, no sabía que tenía ese afín con usted.
1: No, sí, hace muchos años que nos conocemos.
0: Claro, no sabía.
1: Porque él tuvo un secretario que fue muy amigo mío.
0: Ah, mire.
1: Marco José Salino. Ah. Era secretario privado del doctor Adolfo y cuñado del doctor Alberto, hermano de la señora Tona.
0: Ah, mire.
1: Muy buenas relaciones Marcos con el doctor Albertito Rodríguez A.
0: Ah, Ajá, mire.
1: Fueron muchas veces a mi casa porque estudió en Río Cuarto el doctor Albertito.
0: Ah, mire.
1: Así que tenemos, con el tema de
0: no son desconocidos para usted la familia.
1: No, no, y gracias bien. A Dios y al tiempo y a la suerte tengo buenas relaciones
0: bien,
1: yo con ellos.
0: Bien, bueno. Entonces, el 12, sí, Raúl, te veo para hacer
2: sí,
0: preguntas.
2: Dale. Pedro, en el 2023, en el marco de lo que fue la campaña política de Claudio Poggi, candidato a gobernador, hubo una reunión acá, en la zona norte de la ciudad, encabezada y convocada por el entonces candidato intendente de Claudio Poggi, de la estructura de Adolfo Rodríguez, Harold Bridger. Él en esa reunión, previa a las elecciones, junto había 150, 200 cazadores más o menos, y les dijo que si Poggi salía gobernador, se iba a hacer realidad lo de la casa con jauría. Poggi salió gobernador, no salió la ley, Bridger intentó hacer algunas explicaciones, hasta que lograron los cazadores que Poggi les dijera directamente, mira, no va a salir la ley. Pero muchos cazadores se sintieron defraudados porque fue una promesa electoral de Claudio Poggi. Y lo traigo a colación porque ahora es como que planteamos la situación de nuevo. ¿Cómo vio en ese momento usted eso de Harold Bridger y qué diferencia hay con lo de ahora?
1: Mire, yo le voy a contestar sincera y precisamente. A ver. Si usted va a una reunión donde hay 150, 200 personas, tiene que ir con un proyecto real. Real. Yo creo que ninguno de los cazadores estamos preparados para hacer un proyecto de lo que es la casa con jauría ahora, 2026. Para eso tenés que llevar un proyecto real. Ver la parte legal y ver la parte sanitaria de los animales. Este proyecto que nosotros tenemos es hecho por un doctor fiscal federal, y la señora es una veterinaria de la Protectora de Animales de Rosario, Santa Fe. Yo los otros días, no es por nada, lo escuché a un señor, un doctor, Baba, que estuvo aquí en la radio hablando.
0: Baba, el doctor Baba.
1: Bueno, yo ahora después le voy a pedir el número del doctor Baba o el domicilio del doctor Baba y le voy a llevar el proyecto.
0: Bien.
1: Le voy a llevar el proyecto y le voy a decir, doctor, usted como funcionario de los ambientalistas, de los animalistas, de todo esto, porque tenemos también un proyecto para los animalistas.
0: Ah, bien, bien.
1: O sea, vamos a poner toda la carne al asador.
0: Ahí estoy.
1: Toda. Ahí está palazo.
0: Ahí estamos.
1: Bueno, ya le voy a decir después el menú, para que se entusiasme más.
0: Bueno, bueno.
1: Entonces se da cuenta que no estamos haciendo las cosas bien. Uh-huh. No estamos haciendo las cosas bien. ¿Por qué? Porque los cazadores no explicamos hacia las otras partes a dónde queremos llegar.
0: Está bien.
1: Porque vamos y lo decimos en una reunión de 150 personas. Usted le hace un proyecto, se lo lleva, se lo entrega, acá lo tiene. Yo todo lo que le digo, que se lo dimos a Cacase, que se lo dimos a Gonzalo Montaraín, todo con el sellito de los secretarios.
0: Entonces ahí me parece que Bridger lo utilizó para la campaña. Lo utilizaron para la campaña. Votame y yo te abro la jauría.
1: Yo no fui a esa reunión.
0: No.
1: Yo fui a una, porque dijeron que la habilitaban y a mí me invitaron allá. ¿Dónde era el matadero, se acuerdan?
0: Sí, sí, sí, sí.
1: Allá
0: sí.
1: Fui yo.
0: Ahí fue.
1: Y me dice el Pedro, dame el proyecto. Le digo, primero asuman ustedes y ahí te doy el proyecto.
0: Claro, claro, claro. Claro.
1: Porque si no, ¿para qué vamos a tirar un tiro si no sabemos si lo vamos a pegar? ¿Viste?
0: Claro,
1: estamos ahí.
0: Si no hay nadie a quien pegarle. Claro,
1: el conocimiento mío no es por nada, ¿no es cierto? Me ha tocado la suerte de viajar a muchos países, traigo todas las experiencias de los otros países. Yo veo hoy día por las redes sociales que matamos, digo, porque yo también me considero cazador, pero esa actividad no la hago, de matar 15, 18, 20 chanchos en una noche, y otro cazador no puede cazar un chancho.
0: Claro.
1: Entonces, la caza deportiva es viril, es para todos parejos. Si uno que tiene una Toyota puede cazar 20 chanchos, el otro que no tiene que ir, por lo menos que le dé la caza de subsistencia. Porque yo tengo un registro de toda la gente que va a pedir la caza de subsistencia.
0: Y aprovecha, todavía no me cuenta bien todo lo que va a pasar el 12 de octubre. Ya lo invitaron a Adolfo, van a ir. ¿Te han invitado todos los cazadores?
1: Todos están invitados.
0: Todos. ¿Y quién más, además de el ex gobernador?
1: Además del ex gobernador, a mí me gustaría que fueran los ingenieros agrónomos.
0: Ah, mire.
1: Los que están con el tema de la siembra.
0: Ah, mire.
1: Los que están con el tema de la siembra. Los productores, porque les va. Yo, que voy a hacer, que voy en cabeza, no todas las reuniones, van a hablar todo.
0: Bien.
1: Pero yo quiero ahí que hagamos una mesa redonda en un futuro.
0: Bien.
1: Con los ingenieros agrónomos que tienen. Siembran 10.000 hectáreas.
0: Y que el chancho le come la mitad.
1: Los productores que tenían los cotos de caza, ¿por qué no funcionaron los cotos de caza?
0: Bien.
1: ¿Por qué se mataron tanta cantidad de animales ahora? Vos vas, vea la foto, nosotros las tengo todas estudiadas. Uh-huh. Yo me tomé el trabajo, yo no soy de la computadora porque tengo 70 años, pero tengo una persona que le pagamos por mes, que tenemos todo documentado adentro de la computadora.
0: Mire qué bueno.
1: 14 chanches con las ubres, las tetitas, vamos a hablar así, sí, de este lado.
0: Bebé.
1: ¿No es cierto? Matás 15 chanchas a 5 lechones por chancha, porque esos lechones se mueren todos. Estás matando 75 chanchos.
0: Claro.
1: Y todavía estamos poniendo, anda bien el ojo, anda bien el gatillo.
0: No, ahora con las miras de ahora, te sentás en la camioneta.
1: No es cazar.
0: La pones ahí, claro, a mí me gustaría más eso de ir buscando la presa, o esperando la presa, pero no arriba de una camioneta. Tómate un café y con una mira que te lo trae acá.
1: Exactamente. Mire, yo en este momento estamos cazando mis sobrinos, que son 4 sobrinos, mi hijo y mi nieto.
0: Ah, mira.
1: Uno de mis nietos.
0: Ah, toda la...
1: Y empezaron con el... Claro, los tengo bien afilados. Ustedes vayan con todos los permisos en regla.
0: No va a pasar nada.
1: No me metan una camioneta dentro de un campo. Si ven un rastro y lo tienen que seguir, lo siguen de a pie, agarran la carretera y lo traen. Y si tienen la oportunidad de verlo al puestero, díganle, mira, llevo un chancho. Acá tengo el permiso.
0: Bien.
1: El domingo, con todo el problema que hubo el sábado.
0: Sí, es lo que le iba a preguntar. ¿Hay persecución policial a los cazadores ahí, en Buena Esperanza?
1: No.
0: No.
1: Va a haber muchas novedades después de esto. No las vamos a dar ahora porque van a estar.
0: Bueno, no, le pregunto porque se habla de una persecución permanente a los que no quiere la policía y a los que quiere los deja entrar y todo un tema, ¿no? Pero, es decir, disparar balas a una persona que lleva un chancho me parece una exageración, para mí.
1: Yo le voy a contar la realidad de todo esto.
0: Bueno.
1: El sábado de la noche estábamos en un asado de un chico que toca muy bien la guitarra, hacía años que yo no lo escuchaba, que es el hijo de... ¿Se acuerda ese programa que tenía Vicente Fébola de los jineteadas hace años atrás?
0: Sí.
1: Tenía un chico que se llamaba Humberto, se llama mejor dicho, gracias a Dios que está vivo, Humberto Torres.
0: Ah, mire.
1: Cuando yo fui a Buena Esperanza, el papá de Humberto Torres estaba mal de salud y Humberto tenía 8 años, era así.
0: Ah, mire.
1: Andaba todo el día detrás mío y le apasiona la cacería. Humberto, el papá de Brando Torres, chico que toca muy bien la guitarra y todo. Me pide el salón, tengo un salón yo ahí para los amigos, para comer aceite. Sí, vení. 4:15, 4:20, no sé bien la hora. Un bramido de una camioneta que quemaba. Ya me fijo bien y pasó esa Toyota, mirá. Yo le calculo fácil 120 kilómetros. Por el frente de mi casa. Si esa persecución, como dicen de la policía, hubiera sido 20 minutos o 30 minutos más tarde, hubiera sido un desastre.
0: Sí, ¿no?
1: Porque había 2 cumpleaños de 15 años y toda la gente del boliche bailable
0: saliendo.
1: Yo vivo en la calle Doctor Antonio Nores Martínez, el boliche está una cuadra más allá y salen todos al palo. Pero ¿qué pasa? La policía no estaba cuidando a los cazadores, estaba parada en la ruta para los que vienen de afuera a hacer la alcoholemia.
0: Ah, mire.
1: Cuando ven ese camionete que viene, le hacen señas de que se pare y eran cazadores. Eran cazadores, entonces no es para mí. Yo he salido y cuando he visto la camioneta me paro. Los conocemos todos, es un pueblo chico, Buena Esperanza.
0: Claro. Si hubiera sido, Dios no quiso que fuera una tragedia. Dios no quiso que fuera una
1: tragedia. Y después adentro del pueblo, ya le digo, para la música, escucha. Pum, en el
0: pero
1: medio del pueblo.
0: Yo tengo videos donde un nene le dice, mira papá, ¿cómo van? Era un fogateo para acá, para allá, y digo... Esto en Buena Esperanza, que es un pañuelo, porque es un pañuelo, creo que habían entrado por la calle El Basural, por ahí.
1: No, por la calle Doctor Antonio Nores Martínez, claro. Está la UPRO.
0: Pero no, donde anduvieron como locos, ¿no fue la Mitre? No.
1: No, de ahí siguieron hasta el fondo, de ahí que hicieron de vuelta ahí y después agarraron por el medio, se fueron a la otra punta de la...
0: Claro, no, no, fue brutal, creo. Pero aparte la policía sabía quiénes eran.
1: Sí, ya cuando vieron la camioneta sabía quiénes eran. Aparte la compuerta de la camioneta
0: iba
1: estaba bañada de sangre.
0: Ah, mire.
1: Entonces, si estaba bañada de sangre...
0: Está bien, ahora, a ver. Ya sabían que era el pibe. Ya sabían que iba un chancho. ¿Sabían dónde encontrarlo? Si saben quién es. Es decir, ¿había necesidad de hacer una persecución tirando tiros?
1: Y usted fíjese que ellos con la persecución y todo, hasta que llegó el orden de allanamiento no encontraron nada.
0: No está la prueba del delito, ¿no?
1: Está la sangre.
0: Pero no está el cuerpo.
1: Hasta acá no está.
0: Claro. Bueno, todo un tema. No lo voy a involucrar más en ese, porque ya lo vamos a tratar ahora, el tema ese. Bueno, ¿es un video el de Pedro, de la invitación de Adolfo? ¿Es un video suyo? La promoción de la llegada de Adolfo, no Adolfo, sino el video que nos proveyó Pedro en esta invitación que ha hecho. ¿Es un videito?
1: Ese es un video también. Hay una foto y hay un claro, video y después está el video
0: que yo le pasé un video. A ver, hay un videito donde la idea es, ahí va a ir Adolfo solo, pero usted quiere que vayan todos, ¿no? Usted quiere que vayan todos los sectores.
1: Todos los sectores, y le digo más.
0: ¿Y las proteccionistas también?
1: Sí.
0: Bien.
1: Sí, cómo no, sí. Sí, bien. No hay ningún problema.
0: Raúl.
3: Sí, porque a ver, no se va a lograr, es como usted dijo. Acá tienen que estar todas las partes para que nos pongamos de acuerdo.
1: Exactamente.
3: Usted tiene el proyecto, está bien hecho, es de lo mejor, pero necesita que las otras partes también entremos en la charla, porque si no se va a frenar.
1: Exactamente. Lo van a querer frenar, pero yo pienso que el 12 podemos hacer una mesa rápida y ponernos de acuerdo para ir todas las partes. Porque veo que nosotros queremos que sea una fiesta.
3: Está bien.
1: No vamos a empezar con una discusión cuando tenemos preparada.
3: Claro.
1: Dos vacas con cuero, 2000 chorizos, todo eso.
3: Ya nos fuimos, ya.
1: Claro, ya nos vamos al otro extremo.
3: Claro.
1: Ya nos vamos al otro extremo.
3: Los proteccionistas dicen, es sencilla, la ley dice no a la casa con jauría. Usted tiene un proyecto completísimo, pero para eso necesitaría todo un apoyo político para derogar la ley anterior y poner esta. ¿Usted piensa que Adolfo la va a apoyar?
1: Mire, yo le voy a explicar perfectamente cómo es el tema este.
3: A ver.
1: Ustedes, los animalistas están basados, en la ley 22.421, que es la ley de protección de los animales,
3: sí.
1: Mejor dicho, la ley Sarmiento, que es hecha en el año 1950 y moneda, pero el Dogo se registra en el año 55, y en el 65, ahí donde se declara raza, donde hay una cantidad de personería jurídica, de estatutos, de exposiciones, no solamente en San Luis, en Argentina, en el mundo. Entonces no se puede encuadrar en esa ley. No lo dice Pedro Julián. Lo ha estudiado 100 millones de veces el proyecto, porque te lo dice un profesional. Por eso yo quiero hablar con el doctor Babaco, me dije, tú acá. Doctor, acá tiene este proyecto.
0: Le vamos a dar el número para que
1: yo voy a ir
0: coordine con él una nota, una entrevista.
1: Una entrevista.
0: Una entrevista. Bueno, porque es importante hablar con argumento, hablar con conceptos, hablar con realidades, ¿no? Con realidades. Yo no puedo hablar porque desconozco totalmente la materia. Hablo con usted, vamos con Jauría. Hablo con la señora Soledad Martínez, y ella no quiere saber nada. Ahora, bueno, unamos criterios, hablemos.
1: Dialoguemos.
0: Claro,
1: con respeto.
0: Que haya un diálogo.
1: Y con prueba,
0: sí, pero puedo decirlo yo a usted. No. Yo me puedo poner en lugar del proteccionista y yo no me gustaría que mi perro lo lastimara ni una espina. Pero si usted dice, no, mire, pero hablemos. Yo lo escucho. Después mi opinión, que sea la que sea, pero hablemos. ¿Por qué? Porque si se hace de manera furtiva, es grave. De manera furtiva se han muerto muchos jóvenes, producto de la bala de armas blancas. Terminaron en vez de pegar al chancho a una persona.
1: A una persona, o sea, exactamente.
0: Si seguimos furtivos, se van a cortar alambre en los campos y se van a envenenar los animales con el duraznillo. Si seguimos furtivos, si no hay una ley que establezca, ¿no? Va a seguir pasando un montón de cosas. Es decir, porque todo lo prohibido parece que es llamativo. Ahora, si usted dice, bueno, mire, no sé, no voy a opinar de la cacería con jauría, pero si yo digo, bueno, mira, con jauría podés esto y me tenés que traer tu perro en qué estado lo traes o mostrar o llevar al veterinario después de la caza a ver qué protección le pusiste al animal. Porque la cacería con jauría es de antaño, no es una cosa nueva.
1: No es una cosa nueva.
0: Es decir, de hecho, hasta las perdices las han cazado con perro, ¿no?
1: Aparte le digo sinceramente, señora Raquel, y a toda su audiencia, este proyecto encuadra a que vos tenés que llevar a los perros cada 60 días al veterinario a ver en qué estado están.
3: Sí, usted, el proyecto que nos había mostrado el otro día, el cuidado que hay sobre el perro es permanente.
1: Y mira, tiene usted, sería más lejos el estado que tiene ese perro, el perro estaría 8 años en esa foto.
3: Una locura. Los animales que estamos mostrando en la foto son realmente preciosos.
1: Van a ir, Dios quiere que vayan 1000 cazadores y 1000 ecologistas, claro. Ambientalistas. Animalistas.
3: Claro.
1: Ahí hay 30 perros en mi casa. Claro. Van a estar todos entre la gente. Y anda, fíjate el estado que tienen los perros. Fíjese cómo están todos los perros estabulados con un corral, con una casucha de 3x3, con techo de chapa, todo.
0: Bueno, amigo, ya estamos. Sí,
1: estamos.
0: Ya estamos. Muchas gracias. Espero que el tiempo que le concedimos sea el suficiente.
1: Pero
0: como
1: más que suficiente, ya estamos.
0: A lo mejor nos gustaría ir. Si no podemos ir, vemos cómo llegamos hasta allá, le pedimos a alguien que nos lleve hasta allá. Sería muy interesante. De todas maneras, yo sé que usted me va a pasar todo. Me va a pasar todo.
1: No, si usted me dice qué es lo que necesitaría usted, nosotros podemos buscar algún auto acá que, por supuesto, le vamos a todos los gastos van por cuenta nuestra, pero que vaya y que le espere que usted haga su trabajo o a quien mande usted que haga el trabajo. No, que vaya.
0: La idea es ver qué consenso hay. Claro. A ver, mi idea de ir a su lugar donde usted lo lleva al ex gobernador es... A ver, ¿qué consenso tiene usted? A ver, ¿cuál es la promesa que nosotros queremos dejar grabada de un candidato a gobernador de la provincia nuevamente? Después, ¿qué argumentos hay para decir, no, tiene que abrirse la casa? A ver, a mí no me gusta hablar sin conocer.
1: No, por supuesto.
0: Yo no puedo hablar sin conocer. Yo me voy ahí y yo empiezo a perfilar. Quiénes están, cómo son, qué quieren, qué no quieren, quién puede, quién no puede, quién lo hace políticamente, quién no lo hace políticamente, cuál es la realidad. Yo conozco una realidad con los cazadores. Nuestros cazadores salen a buscar un chancho. No le hablo del que trae 20 y los muestra todo el día como un pavote, porque me da bronca que maten tantos animales y tanta clase. No, esa cosa me caza... Escozor, me pone mal. Pero yo, un tipo que va, busca un chancho al campo para comer. Yo me acuerdo, mi querido amigo Pinocho Peralta, cazaba un chancho e invitaba a toda la manzana, todos los amigos, comían todo. Se quedaba sin nada, hasta el otro día no tenía más. Pero él compartía, porque él sabía que había muchas pancitas con necesidades de alimento. Entonces, a ese cazador que va por un chancho, que no tiene fusil, que no tiene mira, que no tiene una chata 4x4, que no puede comprarse, qué sé yo, a ese tipo una multa de 3 millones, le quitan el arma, que debe ser, vas a saber qué tipo de arma, le quitan el chancho, porque el chancho no se lo devuelven.
1: No, el chancho no se lo devuelven.
0: Se lo comen ellos. Entonces,
1: camionetas, se pudren tiradas en un patio.
0: Es decir,
1: cuando ese cazador la tenía para, era un albañil.
0: Claro.
1: O es uno que va a juntar.
0: Claro. Bueno, yo estoy con esa gente.
1: Claro. Y eso es lo que buscamos nosotros.
0: Yo estoy con esa gente que lamentablemente a veces no tiene cómo parar la olla. Yo soy una criada a vizcacha, avestruz cuando se podía cazar, chancho jabalí. Entonces, nosotros matábamos el hambre con la cacería. En mi casa se comía bien cuando mi hermano cazaba.
1: Sí,
0: Sí. Entonces, yo sé de esa esperanza que tiene toda la familia cuando vengan de casar. Y resulta que cuando papá o el hermano se fue a casar, vino a pie y un poco más preso. Sí, hay que establecer normas que no hay establecidas. Sí, da la impresión de que la casa está para el que puede comprar su fusil, una mira telescópica, una chata 4x4, todos los permisos. Aunemos un criterio. Lástima que no hay un lugar donde defiendan a los cazadores.
1: Yo pienso que los van a tener que defender cuando nosotros los unamos.
0: Bien, me parece que eso es lo que está faltando.
1: Cuando nosotros los unamos, los productores los van a venir a pedir de que le vamos a cazar.
0: Que le saquen los chanchos de los maizales.
1: Porque hoy día no están remediando nada. No. Y yo con los que he hablado se los he contado.
0: Bien, bien. Bueno, le agradezco mucho la visita. Vamos a coincidir a ver si vamos con el equipo o vamos con la familia, porque por ahí nos gusta y pasamos un día por allá, por el campo, y disfrutamos esa cuestión. Pero por sobre todas las cosas, mi único interés es saber qué consenso hay para que se establezca otras formas de cazar.
1: Perfecto.
0: No quiero decir cabría porque mala palabra acá.
1: Bueno, pero escúcheme, usted pregúnteselo, que sería un placer para mí que ustedes fueran, cuando yo se lo ponga al frente, al nieto del doctor Antonio Nores Martínez, y le diga a usted que no puede cazar jabalí con un dogo argentino.
0: Bueno.
1: Que vaya al presidente del Ken Club de Córdoba, Marco Wilber, y que le diga que no puede cazar. Que vaya el presidente de la Federación Cinológica Argentina, que tiene 80 años, y le diga, no, ¿por qué la perdicita voló y el perro? Están los otros. Y yo les voy a preguntar a los animalistas, que suban la camioneta y vamos al basural de Buena Esperanza, y hay 50 perros cruzando.
0: ¿Ese es su amigo?
1: Ese es Agustín Nores Martínez.
0: Ah, mire, claro.
1: Ahí está, doctor Agustín Nores Martínez. Y ese perro se llama Cop de las Pampas.
0: Ahí va.
1: Es jefe de raza ese perro. Cop de las Pampas. Dormía con un león, con un puma.
3: Poné el anterior, ese.
1: Mira lo que es.
0: No.
1: Mira qué belleza que
3: mira. Mira lo que es animal.
0: Toda esa musculatura, todo eso lo adquieren con el trabajo, como dice usted, que corren, que.
1: Sí, hay unos vivillos que les ponen algunas cosas.
0: ¿Y eso
1: cosas
0: que parece tan flaquito? ¿O es un perro bien? Esta es una muestra, no sé qué.
1: Sí, no sé qué lo.
0: No, una foto. Este es un perro que está bien, ¿o no? Se ve bien ese
1: pero
0: perro.
1: Pero usted sabe que esa foto me la tengo familiar, la foto esa, no.
0: Pero no sé el operador de dónde sea. De su Facebook la sacaba.
1: De Facebook mío.
0: Vio que se puede entrar a todos lados. Se puede entrar.
3: De ahí la entonces.
1: Claro.
0: Pedro, le agradezco muchísimo su visita a la radio. No vaya a creer que me aman cuando yo lo invito a usted, ¿no? Porque me dice, vos le tenés que dar voz a esos tipos que quieren. No. A ver, yo amo los animales más que nada en el mundo. Pero mi profesión
1: es periodismo.
0: Es y comunicación. Y yo tengo que escuchar a todo el mundo.
1: Exactamente.
0: A todo el mundo. Por eso, y a usted, cada vez que me ha pedido un espacio, yo le he dicho, venga, que para
1: muy
0: los amigos siempre hay un espacio.
1: Siempre agradecido.
0: Vamos a ver, y aparte el compromiso de una figura relevante de la política como es el doctor Adolfo Rodríguez.
1: Bien. Yo pienso que ahora que los otros gobernantes que se van a postular ven el interés que le puso el doctor Adolfo, se van a querer prender de la cola el caballo para cruzar el río también. Yo lo que le digo es esto a usted, en privado y en confianza. Las elecciones son el 2027.
0: Sí.
1: Van a subir en diciembre.
0: ¿El 13 de junio?
1: El 13 de julio. En diciembre asumen los gobernadores.
0: Sí.
1: Debe hasta julio del 2028 y va a ver cómo cambia los cazadores. Hablamos de los cazadores con mayúscula.
0: Bien.
1: Hablamos del que vaya a cazar un chancho para comer.
0: Bien.
1: Y se los voy a fotografiar todo y se los voy a pasar.
0: Bien.
1: Para cuando vea que va una madre como una gallinita ella adelante con cuatro perritos atrás, claro, bien puestos, y los niños que van a acompañar.
0: Gracias, Pedro. Y se me paró en el aire, aire.
1: Discúlpeme.
0: Ya aparece Giraudo. Se para y se me va y me deja acá sola.
1: No es que tenga ningún apuro, puedo estar todo el día.
0: Bueno, no.
1: Le pido a la audiencia que me disculpe.
0: Muchas gracias. 11:14 minutos.
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4: Y este tema va dedicado para todos los que alguna vez sufrimos corazón roto.

11 de la mañana con 35 minutos. 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

0: Qué declaración.
1: No, declaraciones contundentes. Contundentales. Esa es la que tenés, dale.

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Hola, buen día Raquel. Raquel, y a toda la audiencia, quería pedirle a nuestro intendente este mensaje. Que haga la gestión con el jefe de policía de la ciudad. La posibilidad de colocar un nodo de la policía en el triángulo del monolito en la calle Angosta, por la seguridad. Cómo roban medidores de gas. Las cámaras propias están dentro del predio del escenario de la calle Angosta, pero las calles Solís y Pedernera, nada. En la ribera hay un nodo pintado de blanco, abandonado, vandalizado, con los vidrios rotos. Le sacaron el aire acondicionado. Está cerca de la escuela bilingüe en la ribera. Gracias, Raquel. Si le puede pasar este mensaje al intendente, agradecido.

0: Hola Raquel y equipo, ¿cómo están? Yo acá pasándome la alergia. Anotame para ver a Ulises, dice Rosana. Gracias, Rosana. Pues acá manda un mensaje por la visita del señor Pedro. Dice, buen día. Dice, casa, pero pone el cuerpo vos, no el perro. No hay manera de que el perro no se lastime. Y revendan al jabalí. ¿Quiénes son ustedes para decidir cómo mueren? De esa manera los perros. Los jabalí, dice Inés. Gracias.
1: Bueno, pero ¿por qué titubea tanto para leer un mensaje de live?
0: Como entonación.
1: No. Una cosa es entonación y otra cosa es que usted dude de lo que está diciendo. Dele certeza al mensaje. No, le estoy hablando en serio. A ver, léelo de una vez y después léelo como vos quieras. Si lo están puteando al Pedro, bueno, obvialo. Pero lee un mensajito que quede un poco más serio. Si no, parece que vos lo estás inventando. No te lo digo más.
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1: Bueno, qué destrucción que han hecho en el Club San Martín. Bueno, dame un segundo. ¿Tenés el título para eso, Raúl?
0: ¿Le puedo leer otro mensaje, señora, de lo que estuvo hablando usted?
1: No escuchaste lo que te acabo de decir.
0: Sí,
1: bueno. No, pero está bien, léelo. Pero creía que no habías escuchado.
0: Sí.
1: Porque no me sale. Obvialo, pero lee un mensajito que quede un poco más serio. Si no, parece que vos lo estás inventando. No te lo digo más.
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1: Bueno, qué destrucción que han hecho en el Club San Martín. Bueno, dame un segundo. ¿Tenés el título para eso, Raúl?

0: de la UOCRA, de Daniel, y nombra a un par de muchachos, de San Luis y de acá de
1: A ver, me presta que voy a leer los muchachos que nombra, porque veo que usted no tiene el coraje.
0: Al final.
1: Acá dice, la UOCRA de Daniel Sosa, que me acuerdo de él, de Capital, todavía está Sosa, es de la misma época de José, ¿cómo se llamaba este muchacho? Herrera. Sosa nació a la...
0: ¿Cómo de aquella época.
1: Claro, se me fue el mensaje, Raúl. Ahí está. Daniel Sosa era el jefe de la de San Luis y Daniel Herrera era de acá. San Luis, Reynoso, delegado y pollista. Claro, no, si estos son los que hicieron a la campaña de Claudio.
0: Ah, muy bien.
1: No les tengas miedo, que estos pegan en lo oscuro, no te pegan a la luz del día.
0: Bueno, gracias.
1: Deme todos los mensajitos, así no queda nada. Voy a estar haciendo el título.
0: Hola, buen día, Raquel. Quisiera hacer una queja de la chanchada que están haciendo en la ruta 3, yendo a Nueva Escocia, donde se ha cobrado una fortuna, y ahí estamos bajando lo que han cobrado, dice, es una vergüenza. Si pueden llegarse y ver el arreglo chanchesco que han hecho por tanta cantidad de dinero. Gracias.

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0: Bueno, son las 11 de la mañana con 52 minutos. Raúl, bueno, esta camioneta que estamos viendo fue producto de un tiroteo y una persecución que hubo en la localidad de Buena Esperanza, cabecera del departamento de Jujuy. Buena Esperanza fue actor principal y un escenario de una escena que el título lo dice todo y no tiene para nada de gracioso, ¿no? Porque la persecución, los tiros, los golpes, las amenazas, todo lo que sucedió tiene que ver porque supuestamente el señor venía con un chancho. Recién nos decía un señor de Buena Esperanza que la camioneta tenía la compuerta baja y estaba llena de sangre. Lo que el chancho, pero el chancho no está. El chancho no ha aparecido. Lo que sí ha aparecido es una escena con mucha violencia. Por ejemplo, la persecución. Quiero que me pongas el video último donde es atacada la mujer policía, ponerlo al final y el policía Mancilla. Son dos inspectores de policía que fueron los agredidos y golpeados, como la inspector Pérez y el inspector Mancilla. De hecho, nosotros nos había llegado una versión, la quiero aclarar porque alguno me puede haber escuchado ayer, de que el muchacho es un muchacho que es cazador y que la policía lo persigue, que no lo deja en paz, y que él venía por la ruta, cuando vio a la policía, tomó un camino, que desvió el camino. Después la policía dice, no desviaste el camino, nos tiraste la chata encima. Nosotros no sabemos qué pasó. La policía tiene una versión y el muchacho tiene otra versión. La verdad que mal. Primero que los efectivos policiales están trabajando, ¿sí? El otro muchacho estaba cazando. Se entiende que creo que es cazador profesional. Debe tener todos los permisos. ¿Cuál es el problema de no parar a un control policial? Bueno, sabrá cómo viene la cosa. Todos sabemos que los cazadores se enojan porque la policía los trata como ladrones. Y a los ladrones los libera porque los que cuatrerearon acá 500 kilos de carne no les hicieron nada. Pero ese es otro tema aparte. Quiero que me pases uno de los videos que tenés de la persecución policial en Buena Esperanza, donde todo terminó mal. Todo terminó mal. A ver.
1: Ay, estoy bien.

0: Bien, bien. No sé si tenés otro video de la persecución o otras fotos de la persecución. ¿Tenés, Maxi? Bien. Ese es un video de que está en todas las redes, que es la persecución. En una camioneta que dicen que es de la estación de servicio donde trabajaría este joven de 28 años, que es el que se enfrentó con la policía. Otro de los videos que nos pasan, es cuando, no sé qué lugar es ese, donde la policía es increpada, es agredida. A ver, mostrame un poquito el video de la policía agredida.
1: ¿Por qué?
2: Nosotros, si a ustedes no le hacemos una advertencia con un tiro, ustedes no pueden disparar. ¿Cómo van a...?
3: ¡Estoy corriendo!
2: ¡Y una mujer embarazada en el chato! ¡Son locos que tienen en la cabeza!
3: ¡Nosotros
2: te obligamos a que acelerara la chata!
3: ¡180! ¡Nosotros te obligamos! ¡Pusimos las balizas! ¡Hicimos señal de luz! ¡Hicimos todas las advertencias! ¡Y vos casi lo encaraste al medio!
2: ¡Ay, por eso me va a tirar con un arma de fuego! ¡Por eso me va a tirar con un arma de fuego! ¿Qué tenés en la cabeza? ¿Qué ley estudiaste vos? ¿A dónde estudiaste? ¡Son los auxiliares de mierda!
3: ¡Vamos que no! ¡Pero!
0: Bueno, la verdad que esa... a ver, yo no voy a poner en tela de juicio cómo actúa la policía, pero ante una persecución como la que fue, ante los tiros que tiraron y todo lo que pasó, vamos con los ánimos más calmos, pienso yo, ¿no? Un poquito más calmos los ánimos, que los tiene que tener la policía. Pero la policía está preparada para todo tipo de actitud. La señora estaba exaltada. ¿Por qué? Porque fue una persecución grave,
4: Raúl. No, además se escucha claramente. Primero que en las calles principales del pueblo, no había mucho variedad. Y se escuchan los disparos.
0: Los disparos. Que lo decía el señor Pedro Julián, que había dos cumpleaños de 15 y la salida
4: La juntada de él y la salida del boliche. Es decir, y eso que implicaba que podía llegar a haber mucha gente dando vuelta, pero se ve claramente cómo van por las calles principales y se escuchan los disparos.
0: Tengo tres videos acá.
4: Indudablemente que después termina en ese lugar donde terminan enfrentándose verbalmente. La gente de la camioneta le dice iba una mujer embarazada, pero bueno, la policía no sabe que iba una mujer embarazada. La policía sabe que hay un vehículo huyendo del personal policial.
0: Ahí se están llevando la camioneta del joven, que dicen que no es del joven, que dicen que es del joven, que dice que la camioneta es de la YPF, donde él trabaja. Bueno, la verdad que creo que la policía de Buena Esperanza lo conoce al joven y el joven conoce a la policía. Ahí dieron un balazo. El joven dice que llevaba una mujer embarazada. Ahora, si lleva una mujer embarazada, ¿por qué una velocidad de 180 kilómetros y correr el riesgo con la policía?

0: Se escuchan los disparos y es altamente preocupante porque eso es un peligro. Tiros al aire en una persecución.
1: Claro, es peligroso. Ahora, hay un antecedente acá. Yo la versión que tengo es que este pibe, el pibe de la cuestión, de que escapa, todo eso, tuvo un problema, tuvo un... qué sé yo, una cuestión mal, porque mató un pibe que dicen que era su mejor amigo. Hay una versión, acá me dice una chica que mató un policía, que era un policía el pibe. A ver, de eso no me voy a meter, pero la policía lo tiene bien marcado a este caballero, bien marcado. Ese otro video, ¿tiene audio? Ah, es donde están hablando ahí. Claro, me parece... esto...
0: Porque en realidad...
1: Pará.
2: ¡Casi lo encaraste al medio!
3: ¡Ay, por eso me va a tirar con un arma de fuego! ¡Por eso me va a tirar con un arma de fuego! ¿Qué tenés en la cabeza? ¿Qué leyes estudiaste vos? ¿A dónde estudiaste? ¡Son los auxiliares de mierda!
4: ¡No lo pegues!
3: ¡Son boludos!
4: ¡Pero, che!
2: ¡Está embarazada, che!
4: ¿Cómo que no?
1: Bueno, a ver. Muy expuesta la policía, muy expuesta. ¿O está sola? ¿Está sola ahí o no?
0: Por lo menos ahí en eso bueno. Se ve sola.
1: ¿Tenés el informe de la...? Y tenemos... La policía es de apellido Pérez, es un inspector, y el policía, que es esa chica, y el policía, ¿lo podemos ver a Mancilla? Mancilla, hospitalizado. Policía que también se ve que le propinaron una paliza. Esto es malo, porque la policía está para controlar, está para la seguridad de todos. A ver, que corran a los tiros no me parece bien, pero no justifica la paliza.
0: No.
1: Yo de ninguna manera puedo aceptar que vos le pegues a un policía. La policía es el orden y vos te tenés que acatar a él. Es decir, si la chica, vos escuchaste a la policía, dice, pasaste a 180 y casi nos matás. Dijo eso la policía.
0: Así es.
1: Estaban haciendo en la ruta control de alcoholemia. Y justo vieron la chata, pero le aceleró la chata y los pasó.
0: Pero también tiene que haber un protocolo, que eso es lo que venimos pidiéndole a Nancy Sosa. La señorita se baja al lugar donde terminó la persecución, digamos, a enfrentarlos verbalmente, cuando en realidad, si vos cometiste todas esas irregularidades, tendría que haberse ofrecido un sistema distinto donde la policía baja y lo detiene.
1: Claro.
0: No hay lugar ni para la charla, ni para la discusión, ni nada.
1: Nada.
0: Vamos a discutir la comisaría.
1: Nada, pero la policía no puede estar sola.
0: No puede estar sola y enfrentándose.
1: Y no pueden haber dos policías enfrentando ese tipo. Acaba de terminar un tiroteo.
0: Claro.
1: El chico está... sacado.
0: Una persecución donde los dos están con el corazón y las palpitaciones a full.
1: Claro.
0: Los jóvenes que venían huyendo y la policía que le venía disparando. Que le viene diciendo, vos me conocés, claro. Sí, pero venía a 180 kilómetros por hora.
1: Bueno, acá me dice, por más que la policía como actuó, si bien o mal, no tiene derecho a pegarle a la chica, sí. Le dejaron aturdida con un traumatismo en el oído, muy expuesto. La chica estaba llamando a una ambulancia porque a Tete Mancilla lo habían dejado tirado en el piso. Ya lo habían golpeado. Claro.
0: Ah, no, entonces...
1: No, todo mal.
0: Todo mal.
1: Me parece que está todo mal. Primero porque si no, le empezamos a perder el respeto a la policía. La policía está ahí para controlar. A ver, si a vos no te gusta que la policía te pare, te ponga como un delincuente, te abra de pierna, te cachee, te quite el arma, todo eso, anda a decirle a los 43 inútiles de diputados que tenemos, que cambien las leyes. Que cambien las leyes. Porque la policía adhiere a la norma.
0: Sí.
1: El exceso a mí me puede parecer, a mí, que no significa que es. Los disparos en la vía pública.
0: Pero eso es peligrosísimo. Usted sabe que es peligroso.
1: Pero a pegarle a una mujer, policía, pegarle al policía. Oh, encima, no. Nancy, no podés tener... dos policías en un acto como este, porque me imagino que ellos habrán llamado a los colegas que los ayudaran. Uno termina en el suelo como el señor y la otra golpeada también. No me parece. Claro, le pegó en el oído, mira. ¿Tenés el parte médico ahí? Del, no sé si es de la chica. ¿Qué dice ahí? Este, en la localidad, papá, politraumatismo y herida cortante en el labio superior. Esta debe ser la piba, ¿no? La piba. Sí. Dice TAC de cráneo, tórax, pelvis, columna. No alcanzo a leer ahí. Y bueno, una serie de cuestiones que le han hecho a los policías. Pero es politraumatismo más herida cortante en el labio superior.
0: Es gravísimo cómo le pegan a los
1: policías. No lo voy a compartir. A esto no lo voy a compartir. Yo no me parece que es justo que le peguen a la policía. Es decir, no me parece. Me parece que hay que calmar los ánimos. Es decir, acá, este, si la chica no impone autoridad, pero son dos policías. Mirá, le pegó el otro pibe, ¿viste?
0: Sí.
1: Ah, le pegó el...
0: No,
1: le
0: otro
1: pegó
0: pibe, otro de que se
1: mira. Claro, no podés pegarle.
0: Y que le pega cobarde.
1: Primero ahí tenés violencia de género, ahí tenés atentar contra la autoridad, es la policía. Acá van a tener que ser bastante firmes con las condenas, porque no se puede hacer eso.
0: Y después
1: eso.
0: Está claro, no, sí. Se puede escapar de un procedimiento policial.
1: ¡Claro, pará!
0: Tenés que parar.
1: ¡Pará!
0: Municipal, provincial.
1: Yo sé que te molesta. A nadie le gusta un procedimiento policial. Pero si vos no tenés nada que esconder, ¡para, loco!
0: Y si tenés algo que esconder, y bueno, lamentablemente...
1: Comete la multa, porque te van a cobrar una multa. Lo que pasa es que ya... Ahora, si es cierto que el joven Raúl pasó a 180... Y él dice, vengo con una embarazada. La hubieras cuidado de entrada, macho. No podés venir a esa velocidad.
0: No, y aparte. Lo de la velocidad de la camioneta hay testimonio.
1: ¿Ah,
0: pasó,
1: sí?
0: Muy fuerte. Hay testimonio que pasó, ahí la policía dice 180, pero tenemos un testimonio que sabe bien que pasó por lo menos 120, 130.
1: Ahora dice, no. Los dejaron solo. ¿Por qué? ¿Por qué? El informe policial, ¿lo tenés? El informe vos... a ver, esto es grave. A mí me parece que Nancy Sosa tiene que proteger a los policías. Claro. Tiene que proteger. Mira, esa chica. Porque estaban los ánimos muy caldeados, Raúl. Mirá la persecución esa.
0: Por eso que se termina desarrollando la discusión que se plantea. Porque ahí llegamos, digamos, fuimos hasta el lugar donde estaba, donde termina la persecución. Están los jóvenes y llega la policía. Y le dice: venías a 180 kilómetros. Y si vos me tiraste, ya había una embarazada dentro del auto. No sabían que había una embarazada, es peligroso
1: no.
0: Tirar.
1: Pensé todo que le había pegado el chico que estaba con la ropa camuflada, es el que está al lado el que le pega. No, la verdad...
0: Que eso, aparece de golpe, sí, por eso que es más cobarde.
1: A mí me parece que eso es un acto de cobardía. Sí. Menos a una policía. Es decir, no le podés pegar a nadie. Pero vos sabés que no es lo mismo que me pegues a mí a que le pegue a una policía. Y eso es violencia de género lisa y llanamente.
0: También. Porque no miró que era una mujer,
1: ¿no? ¿Cómo no va a mirar que es una mujer?
0: Ah, por eso. No, a ver. No miró en el sentido de que no tuvo
1: no le importó,
0: cuenta ni siquiera eso.
1: No le importó. Acá me parece que Nancy Sosa le está errando. La policía no puede estar tan desprotegida. Claro. Vos querés hacer un operativo, loca. Poné 20 policías. No pongas dos policías.
0: O si no, seguilo corriendo y disparalo cuando llegue.
1: ¿Qué hubiera pasado si en vez de ir el señor que dice que iba él con la embarazada, hubiera ido 5 vaguas dentro del chata? Los matan. Los matan
0: si
1: a la policía.
0: ¿Y si da vuelta la camioneta?
1: ¿Y si choca la policía?
0: ¿Y si choca la policía?
1: ¿Y si saca un tiro? Porque el señor... Poneme el video del pibe cuando le dice... Nosotros no tiramos ningún tiro. ¿Que vas a esperar que te tire un tiro el tipo?
5: No vamos a firmar como nos tirotearon la camioneta.
6: ¿Por qué?
7: No pueden hacer.
5: Nosotros, si a ustedes no le hacemos una advertencia con un tiro, ustedes no pueden disparar. ¿Cómo van a disparar?
1: Para, ponele pausa. Nosotros, si no le hacemos un disparo de advertencia, y si ese disparo de advertencia va a la cabeza de un policía, a las piernas de un policía, ¿qué pasa?
0: ¿Cómo hace un disparo de advertencia?
1: ¿Dónde está la ley que dice que vos tenés que tener un disparo? Que primero disparen los otros. El que pega primero pega más. No, a mí me parece que acá... Ahí está, así empieza esto.
0: Y ahí está, ahí
1: el de Celeste es el que le pega a la chica policía.
5: Vamos a firmar como nos tirotearon la camioneta.
6: ¿Por qué?
7: No pueden hacer eso.
5: Nosotros, si a ustedes no le hacemos una advertencia con un tiro, ustedes no pueden disparar. ¿Cómo van a...?
7: ¡Estoy corriendo!
5: ¡Y una mujer embarazada, le chata! ¡Son locos!
7: ¡Ah, y vos venías a 180!
5: ¡Nosotros te obligamos a que se le haga la chata!
7: ¡A 180!
5: ¡Nosotros te obligamos!
7: ¡Pusimos las balizas! ¡Quisimos señalar!
2: No. Hicimos todas las advertencias y vos casi lo encaraste al medio.
3: Ay, por eso me va a tirar con un arma de fuego. Por eso me va a tirar con un arma de fuego. ¿Qué tenés en la cabeza? ¿Qué ley estudiaste vos? ¿A dónde estudiaste? Son unos auxiliares de mierda.
0: El golpe que recibe la oficial es brutal.
1: Pero,
0: es brutal y no es necesaria esta discusión. No tiene que haber esta discusión.
1: No. Yo soy autoridad, no discuto
0: claro,
1: con nadie.
0: No tenés que discutir.
1: Señor, vamos a la comisaría, acompáñenos.
0: Venga,
1: primero que evadió un control policial, segundo la velocidad, tercero la agresión. Vos me tiraste un tiro, bueno, esto ya lo irá a evaluar asuntos internos, porque la policía anda disparando en el medio del pueblo.
0: Acérquese, ponga manos atrás.
1: Pero ponga la mano atrás y vamos a la comisaría y hablamos allá.
0: Exactamente. Ese es el protocolo y la
1: protección.
0: Mirá
1: si la policía hubiera querido ponerle las esposas. Sí, a ver, qué lindo pegarle a una mujer, ¿no? Y encima la señora con un teléfono en la mano para llamando a la ambulancia porque estaba Mansilla tirado en el suelo.
0: Claro, pero eso es la falta de protocolo
1: claro,
0: que está teniendo la policía.
1: No podés dejarlo solo, no claro. Los podés dejar solo. No podés dejarlo solo. No sé qué pasó acá. Viste que acá siempre hay algo para que pase algo. A mí me molesta todo, Raúl, porque yo soy muy respetuosa de la policía. Muy respetuosa. Yo si no quiero discutir con ella, voy con el carné al día, voy con todos los papeles del auto, y yo sé que no tengo que... Mira, el otro día la señora que le habían secuestrado a la Trafic por el chancho que llevaba, el animal, lo llevaba un tipo que fueron a buscar 7 chicos cazadores, y uno llevaba en la mochila un chanchito. Decía, a ver, loca, comete el garrón. Dice, pero ellos me dijeron que no tenés... Pero comete el garrón. Fuiste a buscar 7 tipos al campo. ¿De dónde crees que vienen? ¿De dónde vienen? De cazar. Si no viene de cazar, viene de pescar. Y te agarró la policía, bueno. Un año casi la chata.
0: Claro, un año.
1: Secuestrada.
0: Ver, y los jóvenes dicen, a ver, te veníamos siguiendo con las luces y la sirena encendida. Es decir, no digas que no estaba, no tenías los elementos de prevención. Si te viene siguiendo un patrullero con la sirena y las luces, tenés que frenar. Si no estás evadiendo la policía.
1: ¿Cuáles son las fotos del informe policial sobre esta gente que apresaron? ¿Dónde tengo? Estoy buscando el informe policial. ¿Estaba ahí la...?
0: Sí, son los que están...
1: No, es que no puedo leer al costado, tengo que leer al revés. Por eso le pregunto a ustedes, ¿dónde está
0: el
1: informe policial?
0: Sí,
1: Buena Esperanza. Dos sujetos, ahí tenés la foto, ¿no? Porque son dos paredes de foto, creo. Ahí hay uno, pero dice el informe. Desde la comisaría Distrito 19 de Buena Esperanza se informa que en el marco de la causa en este hecho un adolescente de 17 años y un joven de 28 se hicieron presente ante la Fiscalía Interviniente y ambos quedaron detenidos a disposición de la Justicia Provincial. De esa manera en total son 4 los detenidos. El adolescente de 15, ¿estamos hablando de lo mismo? Sí. El joven de 28 que se presentaron ante la Fiscalía y los dos sujetos de 25 y 27 que habían sido detenidos anteriormente. ¿Sí? De los otros. Digo, bueno, no dicen nada, porque el problema que tenemos con la policía es la ministra de Inseguridad. Esto se lo debemos a la ministra de Inseguridad. No podés mandar 2 policías que no sabés cuántos van en la chata, porque no sabés cuántos van en la chata, en la camioneta. Un tipo que los encara, según la policía, a 180 kilómetros en la hora, que ustedes sabían quién era, porque la policía lo conoce al pibe, ir solo a un operativo de esa magnitud. Ellos le vienen tirando tiros para todo esto. El chancho desapareció. El chancho no sabemos tal, no apareció nunca.
0: El motivo de la discordia.
1: ¿No? Porque al final... Por el chancho no está la prueba del delito, no va a pasar nada. Va a pasar algo por esto, que van a ser sancionados los policías seguramente por el exceso policial. Pero, ¿y los policías que se bancaron la paliza que le dieron?
0: La oficial.
1: ¿Quién se hace cargo de la paliza que le dieron a los policías? ¿Y por qué los compañeros? ¿Es una sola chata ahí en Buena Esperanza? ¿Por qué los compañeros lo dejaron solo? Mira, Buena Esperanza es así. De la policía, donde estaba todo esto, todo el mundo escuchaba. ¿No les llamó la atención? Sirena policial. Pásame la persecución. No escuchó nadie.
6: Ay, estoy bien, señor. ¿Qué?

0: Pero eso se ha escuchado en todo el pueblo. Usted me dice que Buena Esperanza es un lugar chico. Esa persecución, sirena, tiro, eso se escuchó en todos lados.
1: Me parece que sí. Ahora, tenés el video cuando se llevan la camioneta, le llevan la camioneta. Ahora, ¿cuál era el sentido de la discusión? Sabés que vas a terminar preso. O pensaba que todo iba a decir los policías, ay, disculpe, nos equivocamos porque no tiene el chancho.
0: Y no importa que me pegaste una trompada, que le pegaste al policía. Indudablemente que, vuelvo a insistir, hay una falla en el protocolo, Raquel. Lo hemos visto permanentemente. Hay una persecución. Primero, vos tenés que tomar los recaudos para perseguir y hacer disparos en el medio de una ciudad. Y después en el accionar, ¿cómo termina siendo la policía? El video donde la agreden a la policía es gravísimo. La señora está discutiendo cuando no tiene que discutir.
1: No, ella no tiene nada que discutir. Ella se baja, pone esposa y se lo lleva a la comisaría. No había nada que discutir. Claro. Pero, solo.
0: Y si ve que son varios, necesito apoyo.
1: No. Lo que pasa es que la señora está llamando a una ambulancia para su compañero que está tirado en el suelo, Raúl. Mucho más. Ella tendría que haber pedido refuerzos.
0: Claro.
1: Desde el móvil. Claro. Me parece que acá hay algo muy intencional, están diciendo, de que los dejaron solo a ellos dos.
0: ¿Por qué terminan quedando solos y terminan siendo golpeados los dos?
1: Claro, porque ella tendría que haber pedido... Ella estaba pidiendo ambulancia para su compañero que estaba en el suelo.
0: Y apoyo para arrestar a estas personas.
1: Claro, porque con esto yo no voy a hablar con ustedes. Claro,
0: ni voy a discutir. ¿Qué tengo que estar discutiendo en esos términos? Los tendrían que haber esposado y explicarle al juez, explicarle el lunes al juez y de lo que estuviste haciendo. Creo que hay una desprotección jurídica, de protocolo, instrucciones.
1: Todo mal, todo mal.
0: Los tienen que ayudar, los tienen que acompañar, los tienen que proteger. Y esa es la institución policial. Ese es el jefe de policía y la ministra de seguridad.
1: Yo escucho de los cazadores que tienen una persecución, sí. Eso es cierto. Acá la policía te agarran con un chancho, te quitan el chancho, te quitan la chata, te quitan las armas, te quitan todo. Perfecto. Acá anda un cuatrero o uno que comete abigeato, se lleva 500 kilos de carne y no pasa nada. Ese es el problema, la inequidad que hay a la hora de aplicar la ley. Porque es más grave el que se está choreando dos terneros que cazar un chancho, que es una plaga, pero que claro, tenés que tener el permiso del campo. No podés meterte a un campo, porque es un delito. Alguien se mete a tu paso y dice, no, yo vengo a buscar una plantita porque me... No.
0: Me meto en su paso porque tiene los yuyos altos.
1: Porque no está organizado esto, Raúl. No está organizado. Entonces el policía se enfrenta todos los días con este problema, ¿eh? En esta oportunidad, creo que lo que encendió el estado catatónico de los policías fue que el chico casi los pasa por arriba. ¿Viste que dije? Si la volvés a escuchar, ponelo del comienzo, porque me lo ponés empezadito y del comienzo ve como vienen un par... A hablar con la policía. Bien del comienzo, poneme el video cuando la chica es atacada. Eso es.
2: Mira cómo nos tirotearon la camioneta.
3: ¿Por qué?
4: Pero no pueden hacer eso.
2: Si a ustedes no le hacemos una advertencia con un tiro, ustedes no pueden disparar. ¿Cómo van a...?
4: ¡Estoy corriendo!
2: ¡Y una mujer embarazada, Lechaza! ¡Son locos que tienen
4: en
2: la cabeza! ¡Nosotros te obligamos a que acelerara, Lechaza!
4: ¡180!
2: ¡Nosotros te obligamos!
4: ¡Te pusimos las balizas! ¡Te hicimos señal de luz! ¡Hicimos todas las advertencias! ¡Vos casi lo encaraste al medio!
2: ¡Ay, por eso me va a tirar con un arma de fuego! ¡Por eso me va a tirar con un arma de fuego! ¿Qué tenés en la cabeza? ¿Qué ley estudiaste vos? ¿A dónde estudiaste?
1: Inadmisible. Inadmisible. No. Yo, mire, soy una defensora, y con esto terminamos. Soy una defensora de los cazadores. Siempre he estado en los que están en menores condiciones. Siempre los he defendido, les he ayudado a recuperar sus vehículos, les he ayudado para que la multa se achique un poco. Pero esto es inadmisible. Pegarle a los dos, porque si me lo pones a Mancilla, quedó hospitalizado. Vos fijate cómo le dejaron la cara a Mancilla. Entonces, me parece inadmisible. Estas dos cosas, estos dos hechos son inadmisibles. La policía es la policía, macho. Y bancátela. Después harás la renuncia por apremio, hace todo lo que quieras. Pero el alto policial se... respeta. Yo siento mucho que la policía tenga que estar trabajando en estas condiciones. Esta es la prueba que la ministra no entiende nada. Los deja expuesto. Dejó expuesto una policía que le pegaron una piña en el oído y le provocaron un traumatismo. Y dejó un policía solo, ante vas a saber cuánto, porque eso no lo pudimos ver, y lo reventaron a golpe. ¿Por qué, ministra, exponer su gente? O si mataban uno de ellos, iba a decir como con Renato, dio la vida porque por ella... No, no se equivoque, señora. Usted no puede dejar expuesta a la policía así, de esa manera. Yo no voy a azuzar... No, que la policía... No, no. La policía es la policía. Te para. Si después está incorrectamente, buscarás un par de abogados que te ayuden. O si no, probar que la policía está equivocada. Pero acá, cuando ella le dice, venías a 180 y casi nos das en el medio, y él dijo, ¿qué querés que hagas? Y vos, es como que lo reconoce. Claro. Lo está reconociendo que ahí venía a 180. ¿Qué era más grave? ¿Venir con una embarazada a 180? ¿O que la policía venga de atrás tirándote tiro? Porque él venía a 180 sin que todavía tuviera la policía a la espalda. ¿A cuándo anduvo en el pueblo? Mira, me voy con la persecución y con el audio. ¿A qué velocidad iban?
0: En el medio del pueblo.
1: En el medio del pueblo. 12:20 y me voy con ese video.

0: vamos a firmar como nos tirotearon la camioneta.
1: ¿Por qué?
0: Nosotros, si a ustedes no le hacemos una advertencia con un tiro, ustedes no pueden disparar. ¿Cómo van a...?
2: ¡Estoy corriendo!
0: ¡Es una mujer embarazada, Lechaza! ¡Son locos que tienen en la
2: cabeza!
0: ¡Nosotros te obligamos a que se le haga, Lechaza! ¡Nosotros te obligamos!
2: ¡Te pusimos las balizas! ¡Te hicimos señalar la luz! No. Hicimos todas las advertencias, no, y vos casi lo encaraste al medio.
0: Ay, por eso me va a tirar con un arma de fuego. Por eso me va a tirar con un arma de fuego. ¿Qué tenés en la cabeza? ¿Qué ley estudiaste vos? ¿A dónde estudiaste? Son los auxiliares de mierda.
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0: Son las 12 del mediodía con 34 minutos y bueno, y la inseguridad y toda esta cuestión que tiene que ver con el desamparo al que nos vemos enfrentados permanentemente los mercedinos es increíble. El Club San Martín es un club que viene luchándola desde muy abajo, peleándola desde muy abajo para tener su predio, para tener las instalaciones en total comodidad para las personas que vayan a ver un partido y no puede crecer, no lo dejan crecer. Vandalismo y robo en el Club San Martín. Del otro lado de la línea está su presidente, Néstor Becerra. ¿Cómo le va, Néstor? Buen día, Raquel y el equipo lo estamos saludando.
1: Buenos días, Raquel. Gracias por estar con nosotros en este momento, gracias a su equipo. Y bueno, como usted ya lo dijo como título, otra vez nosotros. Así que tuvimos un robo en los baños públicos de la cancha nueva, donde habíamos dejado muy lindos los baños para que la gente vaya, tenga su inodoro lindo, sus bachas, su espejo. Y muy poco se ve en las canchas, en nuestras canchas, entonces uno quería darle un poquito mejor y bueno, todo pintadito, todo. Pero bueno, usted, yo le pasé foto y piso cerámico, todo, para dejarle, vio, dentro de todo, un lindo baño, porque es lindo tener un baño lindo en cualquier.
0: ¿Qué le parece? ¿No? ¿Qué le parece?
1: Y lo destrozaron todo, todo. Llevaron una mesada, a una mesada le partieron en medio. Llevaron todos los inodoros. Una lástima, la verdad que una lástima.
0: Arrancaron las mochilas completas y los inodoros. Y lo que no lo rompieron.
1: Y si no pudieron sacarlo, lo rompieron.
0: ¡Qué daño!
1: Daño terrible. Más que, veo que nos dimos cuenta nosotros. El sábado tuvimos fútbol infantil, todo normal. El domingo, como ya estaba el sol bastante fuerte, la gente se cruzó por otro lado, porque cuando hay un fútbol infantil no usamos ese sector, pero bueno, le dimos lugar para que haya sombra, todo. Bueno, fuimos a abrir los baños y ahí encontramos con todo. Así que esto más o menos calculamos entre el viernes o la noche.
0: El viernes y el sábado.
1: Sí, dígame.
0: Beluncho, disculpe, pero todo el mundo lo conoce por Beluncho. Sí. La pregunta es, ¿ustedes no tienen sereno, nadie ahí en la cancha?
1: Sí, la cancha está de este lado, en la calle Maestro González, imagínese, los baños están a 100 metros. Sí, muchos me dicen, sí, pero el hombre no puede estar parado toda la noche.
0: Dando vueltas, claro.
1: Claro, porque tiene reja, tiene dos candados, pero no sé la forma de parar el vandalismo, no sé, le da bronca para poner corriente, por decirle, porque se queda en letra cuota.
0: Claro, un 220, claro.
1: Claro, no tiene esa intención de matar a nadie.
0: Obvio.
1: Pero la bronca a veces lo hace pensar en hacer cosas feas, y uno no está en nuestra mente, pero está en la mente de que esté cómodo la gente, que pague la entrada, que esté, como que vaya al baño y que se sientan, porque gracias a Dios tengo un casero que le gusta perfumar, que sea
0: lindo,
1: que te vaya a la cancha, que tenga un baño perfumado, que vaya a ver un espectáculo, porque más allá que el fútbol, por ahí que lo tienen, perdónenme, como unos negros, pero bueno, es lindo, que hay mucha gente que le gusta, que va a la madre.
0: Vamos las mujeres a la cancha.
1: Y sí, por eso habíamos hecho 3 baños para las mujeres, con bache, que tengan espejo, que vio que ustedes son muy coquetas, les gusta.
0: Sacarnos selfie en los baños.
1: Y entonces, es lindo, y bueno, pusimos piso cerámico.
0: Mire
1: bueno,
0: usted,
1: lo mejor,
0: qué lindo.
1: Pero bueno, no sé, no entiendo nada, Raquel, la verdad, que cada vez
0: ahora
1: uno. Sí.
0: ¿Cómo partieron esa mesada? Es una mesada de granito, ¿no? Una mesada.
1: Claro, el granito, la piedra granito, la grismara. Ajá. Tenía 2 bachas, a una la partieron al medio y se llevaron la mitad.
0: No.
1: Y la otra la llevaron completa, claro, como no la han podido despegar, pero es una furia terrible porque hay que partir una mesa también.
0: Qué bárbaro. ¿Y usted cree que fue entre el viernes y la policía? ¿No hay cámaras por ahí, nada que pudiera ayudar?
1: Y lo que pasa es que en la calle Tomás Ferrari, están construyendo, mucha gente se está poblando, pero de ese lado hay una construcción. Del frente del club, sí, toda la gente, que son muy lindas casas, tienen todos cámaras.
0: Ah.
1: Así que en ese problema no tenemos problema. En el otro extremo, claro, está todo, digamos, casi baldío, se disparan para la volcana, qué sé yo.
0: Bueno,
1: casualidad que
0: habrá que poner una camarita ahí, Beluncho.
1: Sí,
0: y empezar a escrachar a la. Porque, a ver, Una cosa es, a ver, me voy a robar un inodoro, sí, una mesada, una bacha, pero romperlo.
1: Claro.
0: Sí. ¿Cuál es el sentido?
1: Si no lo podés sacar, dejalo. Que lo sigan usando.
0: Qué va.
1: Sí, porque, y aparte, habíamos puesto ferro, un inodoro lindo. Como yo le digo, que sean lindos, que la gente vaya. Porque es lindo usted cuando va a un bar y todo, que haya un baño lindo. Yo pienso que se siente bien en cualquier espectáculo.
0: Obvio.
1: Usted entra al baño, es lindo que haya un lindo baño. Y bueno, esa fue la idea mía, que haya cosas lindas, que bueno.
0: Claro.
1: Con la ayuda de los... Aprovechar todo alguien que por ahí los ayude el gobierno.
0: Claro.
1: Todas esas cosas que es mi idea. Pero
0: qué odio,
1: bueno,
0: ¿no? Qué odio. Porque tenés que tener mucho odio para hacer esto. Pero aparte, como dice usted, yo cuando voy a un baño y está en condiciones, habla bien de las personas que dirigen el establecimiento. Pues sí, claro. mirá cómo, porque el baño es, a ver, es la parte de adelante, aunque esté atrás.
1: Sí, yo pienso que es el corazón, ¿no?
0: Claro. Pero sí. Recordémosle a la gente que no es la primera vez que a ustedes les roban, les rompen, les destrozan. Acá en el que estamos acá, en la ciudad, y el que está allá, que no está fuera de la ciudad, pero está un poquito más lejos, en los dos, ¿se acuerda cuando se robaron el alambre olímpico?
1: Sí. Y ahí en el polideportivo... tuvimos que cerrar el escenario del tradicional.
0: Qué vergüenza.
1: Lo tuvimos que cerrar, que por ahí rompieron la pared para entrar al salón para robar los inodoros, las mochilas, las piletas del polideportivo. Y bueno, claro. Cuando hicimos, ya que hemos clausurado por todos lados, no sé, los chicos lo vamos a tener que hacer entrar por la ventana para que, no sé. Pero gracias a Dios, ahora por ahora está todo seguro. No, ahí ya hemos calmado los robos.
0: Bien.
1: Pero bueno, ojalá que la policía me dio esperanza. Ellos los conocen. ¿Quién es quién?
0: Más vale. Si la policía a lo mejor sabe hasta dónde tiene que ir a buscarlos.
1: Sí, ojalá que
0: no,
1: esperanza. Así que...
0: Y que sea contundente el castigo, amigo. Basta de andar con tanto... Todos sabemos el sacrificio que hacen los clubes para tener algo... Y que venga un par de tipos, qué sé yo, en qué estado, que vienen a romper.
1: Ahora está todo seguro, no, ahí ya hemos calmado los robos.
0: Bien.
1: Pero bueno, ojalá que la policía me dio esperanza, ellos los conocen, quién es quién.
0: Más vale. Si la policía a lo mejor sabe hasta dónde tiene que ir a buscarlos.
1: Sí, ojalá que
0: no,
1: me dio esperanza. Así que...
0: Y que sea contundente el castigo.

0: porque le pusimos mijitorio a los hombres y 3 baños inodoro con puerta, porque también son humanos y necesitan cerrar las puertas para... Y las mujeres también, todo.
1: Privacidad, todo, privacidad.
0: Privacidad. Y bueno, no sé, no entiendo qué locura.
1: La verdad.
0: No tengo palabras.
1: La verdad. Y nosotros también. A mí me pone muy mal porque yo he acompañado a este club mucho tiempo, sí, en cada cosa que quiere, en cada cosa que necesita, cada campaña que hay. Y que les pase esto te da mucha bronca. Mucha bronca, sí, porque siempre denuncia que los dirigentes se roban la plata, que esto y que lo otro. Y cuando la ponen en la cancha, te la roban ellos. Y te la rompen ellos.
0: Sí, a mí no me molesta que digan que los dirigentes, porque, mire, yo hace muchos años, y bueno, ahora fui reelecto de nuevo.
1: Mire usted.
0: Y yo a veces gente que cuando hablo, digo, vení, la otra vuelta le di una prueba a uno que hablaba, le decía, lo puse en la boletería. Y se dio cuenta que no es tan así como
1: claro,
0: se dicen las cosas.
1: Claro.
0: Y aparte, no es lo mismo poner un foco en la casa que poner 10 en la cancha.
1: Obviamente.
0: Un más grande. Obviamente. La gente quiere entrar todo gratis. No quieren pagarles entrada.
1: Nadie.
0: No quieren nadie. Todo. Todos claro, quieren que le den. Están acostumbrados que le den. Mercedes, están acostumbrados que le den.
1: Tal cual.
0: Y no es así. Yo, cuando he ido todo el interior o viajo permanente y voy a los pueblos, todo, lo tengo porque tengo mi hija en los pueblos y la forma... Que trabajan, Ancholena, claro, tengo, yo doy un ejemplo, una cancha preciosa, y charlé con la gente, porque a mí me gusta aprender, y me gusta porque es lindo traerlo a nuestra ciudad.
1: Claro.
0: No, termino un partido, y hay 30 personas, van y limpian todo el club,
1: mire
0: lo
1: usted,
0: cuidan todo, es una honestidad terrible, una
1: qué
0: humildad,
1: bueno, qué bueno,
0: y lo cuidan el club como si fuera su casa, y
1: bueno,
0: eso es lindo, pero bueno.
1: La verdad, Néstor, ojalá, le ruego que cuando la policía le tenga novedades nos comente a nosotros, ¿sí?
0: Sí,
1: por
0: sí,
1: favor,
0: bien, sí,
1: le ruego muchísimo, esto sí, se sí, tiene que terminar, esto
0: sí,
1: se tiene que terminar. Sería bueno que hubiera una rondita de un patrullerito por ahí de vez en cuando controlando, porque cuando la gente ve la policía, ya no tiene tanta vía libre. Ya no tiene zona liberada.
0: Ah, sí,
1: la policía
0: sí,
1: te da una garantía, la seguridad, decir, uy, anda el móvil. Ya los chorros no creen que hay zona liberada, que
0: sí,
1: no debería. El tema es cuando no ves ni uno ni en una figurita, ni en un video, entonces decís, que no pasa nada, no pasa nada. ¿Usted cree que fue entre el viernes y el sábado?
0: Claro, porque el viernes preparamos la cancha nosotros, porque tenemos fútbol infantil el día sábado, y ¿cómo se llama? No abrimos esos baños porque no se iban a utilizar del lado sector del lado norte, digamos. Nosotros cuando hay fútbol infantil usamos el lado del sur nada más, porque está todo con la gente que va en fútbol infantil alcance y sobra. Pero el domingo le dimos a ir a la gente allá por la sombra, porque estaba bastante fuerte el día domingo a la mañana, a mediodía, a las 2:30 fuimos a abrir los baños allá y nos encontramos con esa novedad.
1: Bueno.
0: Y entonces calculamos entre viernes y sábado la noche, que ha sido porque en el día no, porque ha habido movimiento en el club,
1: está
0: hubo
1: bien,
0: evento de fútbol infantil.
1: Está bien.
0: Pero bueno, no sé. Ojalá, tengo fe, la policía se ha portado muy bien. Ahí nomás me vinieron. Cuando lo he llamado, ahí nomás han venido. Pero bueno, ojalá tengamos novedades. Me han dado datos, sí, yo he ido a hablar y no han sido esas cosas.
1: Bien.
0: Recién acabo de ir a ver una mesa de que le habían vendido a un muchacho y dicen, no era eso.
1: Claro, y seguramente la van a vender por 2 monedas.
0: No, seguro. Una mesada
1: bueno,
0: que vale 300 mil pesos.
1: Oh, qué pedo.
0: Con bache y todo. Imagínense, capaz que, no sé, por 20, 30 mil pesos la venden.
1: Bueno.
0: Bueno, Raquel.
1: Le agradezco mucho.
0: Gracias.
1: No, por favor.
0: No, le agradecemos a nosotros que siempre están
1: por favor. En
0: momentos malos. Y yo, cualquier cosa, le estoy teniendo la noticia que. Ojalá sean buenas,
1: bien,
0: ¿no?
1: Bien, creo que van a ser buenas, creo que van a ser
0: bueno,
1: buenas. Gracias, Néstor, muchas
0: gracias.
1: Gracias
0: a usted. Un
1: hasta luego,
0: a
1: hasta luego. Bueno, Raúl, no, esto ya te desborda.
2: Sí, un dolor enorme.
1: No, porque aparte este club hace mucho sacrificio.
2: Sí, le meten muchísimo.
1: Todos los clubes, no, pero este club le cuesta todo. Le han robado la bomba, le roban las cortinas del escenario, le roban esto, le roban los bloques, le roban los ladrillos, el alambre olímpico, pero son hijos.
2: Y lo que no le roban, lo rompen.
1: Y lo que no le roba, lo rompen. No, yo creo que acá está faltando algo. Algo está funcionando mal. Porque inclusive, esto no es hambre, Esto no es hambre, no confundamos.
2: Y no compremos las cosas robadas.
1: Y sí, hay que evitar comprar cosas robadas, señores.

0: ¿6 inodoros se llevaron?
1: Sí, inodoro, mingitorio, mesada. Entonces, cuando vean.
0: Ahora, cuando vos ves una persona con el inodoro acá y el otro con el mingitorio, ¿no te causa? No, che, ¿qué andan haciendo esto con un inodoro? ¿O no anda nadie en la ciudad? Mirá cómo arrancaron, completo. Completo. 12:47 minutos, chau. Hasta mañana.

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6: Su radio le da la hora. 12 horas, 54 minutos.
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6: Su radio le da la hora. 13 horas, 31 minutos.
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2: Su radio le da la hora. 14 horas, 2 minutos.
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0: canción.
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3: Su radio le da la hora. 14 horas, 31 minutos.
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5: Su radio le da la hora. 15 horas, 5 minutos.
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6: Su radio le da la hora. 15 horas, 33 minutos.
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0: Gracias.
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2: Su radio le da la hora. 16 horas, 1 minuto.
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4: Su radio le da la hora, 16 horas 34 minutos.
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5: Su radio le da la hora. 17 horas, 6 minutos.
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1: Su radio le da la hora. 17 horas, 30 minutos.
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3: Su radio le da la hora. 18 horas, 7 minutos.
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1: Su radio le da la hora. 18 horas, 31 minutos.
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4: Su radio le da la hora. 19 horas, 9 minutos.
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1: Su radio le da la hora. 19 horas, 31 minutos.
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8: Su radio le da la hora. 20 horas, 12 minutos.
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1: Su radio le da la hora. 20 horas, 32 minutos.
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